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5: Esta es la hora en UDC Radio, 8 en punto.
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2: Esta es la hora en UDC Radio, 11 en punto.
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1: Esta es la hora en UDC Radio, 12 en punto.
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0: Excelente, Ariel.
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0: 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Esta es la hora en UDC Radio. 6:00.
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0: El himno nacional de la República de Colombia fue escrito en 1887, originalmente como una oda para celebrar la independencia de Cartagena. Fue interpretado por primera vez el 11 de noviembre del mismo año, día en que se celebra el evento.
1: Con la letra de Rafael Núñez y la música de Oreste Sindici, himno nacional de la República de Colombia.

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2: Esta es la hora en UDC Radio, 7 en punto.
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0: Esta es la hora en UDC Radio, 8 en punto.
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1: Esta es la hora en UDC Radio, 9 en punto.
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5: Esta es la hora en UDC Radio, 10 en punto.
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2: Diez de la mañana, nueve minutos, Cartagena, buenos días. Ahí escuchábamos a Juan Carlos Coronel, la canción Ayer la vi, una buena salsa para escuchar a esta hora de la mañana en UDC Radio, la emisora de la Universidad de Cartagena. Una mañana espectacular, pasada por lluvia en gran parte de la ciudad de Cartagena. Estamos felices, contentos de acompañarte con la buena música en este lunes. Bueno, no, hoy es martes. Martes con cara de lunes. Recordemos que ayer fue un lunes festivo, hoy es martes ya 13 del mes de octubre. Y bueno, acompañándoles como siempre su amigo Víctor Noguera, bajo la dirección del profesor William Marrugo Torrente. Saludo a todos ustedes, los oyentes que están en sintonía de UDC Radio en los diferentes barrios y sectores de Cartagena. Así como también saludo a todos los estudiantes, docentes administrativos de la Universidad de Cartagena, nuestra alma mater. Qué alegría acompañarles. La música continúa, escuchamos a Marea Colorada hasta las 12 del mediodía. Seguidamente llega Mojito, Menta o Hierbabuena y a la 1 en punto toda la actualidad deportiva en entretiempo. Hay mucha información para compartir con todos ustedes. Así que bueno, no se desconecten, no se pierdan esta excelente programación que les ofrece UDC Radio, la emisora de la Universidad de Cartagena.
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1: Diez de la mañana, 25 minutos, 10:25 Cartagena. Avanzamos, más de la música llega para todos ustedes. Esta buena canción, además, solicitada por nuestros oyentes, la hace Sergio Rivero, se llama así: Llueve que llueve. Oiga, sí, señores, llueve que llueve a esta hora en gran parte de la ciudad de Cartagena, y qué rico. El día está espectacular, bastante fresca la temperatura. Era necesario, de verdad, justo y necesario para esta ciudad, donde, bueno, la temperatura siempre tiende a ser bastante alta. Un día como hoy amanece la temperatura agradable, y para eso, qué mejor que escuchar UDC Radio, la emisora de la Universidad de Cartagena. A las 11 en punto llega nuestro amigo, el doctor Álvaro Monterrosa Castro. Llegará con toda una excelente programación en Bendito Bolero. Hoy un programa especial para todos los amantes de este género, Bendito Bolero, desde las 11 en punto de la tarde.

0: 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Esta es la hora en UDC Radio, 11 en punto.
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0: Saludos a todos. Soy Álvaro Monterrosa Castro, profesor de la Facultad de Medicina, en la conducción de este espacio radial que se emite desde el claustro de San Agustín de la Universidad de Cartagena, en el Centro Histórico de Cartagena de Indias, Colombia. Hoy tenemos para ustedes un hermoso viaje entre historias y canciones que nos llevan a los rincones más profundos del corazón. Para ustedes es la invitación para escuchar un repertorio inolvidable donde la poesía y las melodías se articulan para mostrarnos lo más dulce de los sentimientos. Me acompañan en la mesa de UDC Radio los jóvenes integrantes del semillero Nuevos Comunicadores del Bolero y Sandra Vanegas Bolaños.
1: Un saludo afectuoso a quienes nos escuchan en UDC Radio. Qué grato compartir nuevamente este espacio con todos ustedes, donde cada canción nos permite acercarnos a disfrutar los colores del amor. Pónganse cómodos y disfruten de este recorrido musical que hemos preparado para ustedes.
0: La selección musical de hoy, con el acompañamiento de Carmen Blanco, la asistencia técnica de Víctor Noguera, la producción de Gustavo Chica y la dirección general del profesor William Marrugo Torrente. Empezamos el programa de hoy con el trío Martino, una agrupación colombiana que surgió en Pasto, Nariño en 1961. Sus integrantes fueron Alberto Mora, Sisto Insuasti y Luis Criollo. Han realizado grabaciones inmortales como Triunfamos y Noches de Boca Grande, que les abrieron camino en el cancionero romántico.
1: Hoy traemos al trío Martino con el tema musical Ahora y Siempre, del compositor mexicano José de Jesús Morales Galindo. Según los datos de la Sociedad de Autores y Compositores de México recogidos por el programa Hasta que el cuerpo aguante, Morales escribió este bolero para su primera novia. La letra enfatiza lo valioso de la llegada del amor y lo importante de la ilusión en una vida previamente cansada y marchita.
0: En Ahora y Siempre, las miradas y los besos se convierten en recuerdos que el enamorado desea llevar consigo para siempre. De los encuentros nace la promesa de conservar por siempre en el corazón lo que comenzó en un instante. Con un saludo de cumpleaños para la amiga UDCista Nuris Varela Escudero. Estos son los hermosos acordes musicales que nos entrega el trío Martino aquí en Bendito Bolero, donde el amor encuentra una voz y un ensueño.

0: de siempre.
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2: Entramos a nuestra sección Boleristas de Siempre para recordar a una figura inconfundible de la música cubana, Rolando La Serie, conocido como el guapo de la canción o el guapachoso. Nació en Santa Clara, Cuba en 1923 y desde los 9 años aprendió a tocar timbales. Antes de alcanzar la fama, trabajó como zapatero y participó en diferentes agrupaciones musicales, hasta llegar a La Habana, donde formó parte de la banda gigante de Benny Moré.
3: En la década de los 50, con el apoyo del músico y arreglista Ernesto Duarte, inició su carrera como cantante y conquistó al público con su voz cálida y su estilo espontáneo, muy cercano al habla popular cubana. Su manera de interpretar bolero rompió con las convenciones de la época y lo convirtió en una figura reconocida de la música latinoamericana. Se trasladó a Miami y continuó su carrera musical hasta el fallecimiento en 1998.
2: Hoy escucharemos Las 40, un tango argentino de 1937 con letra de Francisco Gorrindo y música de Roberto Grela, que Rolando La Serie adaptó al ritmo de bolero, imprimiéndole su inconfundible sello personal. Su interpretación combina una melodía pausada con una voz expresiva, casi conversada, que transmite la emoción de cada palabra.
3: El título de la canción alude a la expresión cantar las 40, una frase española que tuvo su origen en un popular juego de naipes italiano y significa decir las verdades sin vueltas y sin rodeos. La canción habla de las decepciones, las traiciones y las ilusiones perdidas desde la perspectiva de alguien que ha aprendido de los golpes de la vida. En la voz de La Serie, el tema es una confesión sobre la experiencia, la amargura y esas verdades que, aunque duelan, terminan enseñándonos a mirar la realidad de otra manera.
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0: Soy Arianna, y qué rico que estén con nosotros. Ahora estamos en Boleristas de Siempre, y les traje un clásico del repertorio de la Sonora Matancera, Atribulado, interpretado por el recordado cantante cubano Celio González. Su voz cálida y llena de sentimiento convirtió este tema musical en una expresión profunda de amor, nostalgia y desconsuelo.
1: Saludos, amigos Radio Escuchas. Mi nombre es José Ángel, y puedo contarles que la palabra atribulado describe a alguien que atraviesa una pena profunda, a quien vive angustiado o afligido por una situación dolorosa. En el universo del bolero, este estado se presenta cuando las heridas del corazón son producto del desamor y existe dificultad para encontrar tranquilidad, ya que los recuerdos empujan hacia la soledad y la tristeza.
0: Celiodán González Asensio nació en Camajuaní, Cuba, en 1924, y se convirtió en una de las voces más reconocidas de la Sonora Matancera, agrupación con la que dejó una huella imborrable en la música cal latinoamericana. Su estilo apasionado y su manera de interpretar el bolero lo han hecho merecedor del cariño de varias generaciones.
1: Esta fue una canción emblemática durante la época dorada de la música cubana, un tema donde el llanto de los instrumentos metálicos nos recuerda que el bolero también es refugio para las penas del alma. Cantemos con Celio González, acompañado de la Sonora Matancera. Por aquí, por Bendito Bolero, el espacio radial que le canta al amor.

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1: Llegamos a nuestra sección Colombia en tempo de bolero. Y el invitado es Olimpo Cárdenas, cantante nacido en Ecuador y nacionalizado colombiano. En nuestro país fue donde desarrolló la parte más importante de su trayectoria musical. Su repertorio incluyó boleros, pasillos, valses y tangos, y como producto de su calidad encontró un lugar duradero en el gusto musical colombiano.
2: Sus comienzos juveniles estuvieron ligados a los programas radiales para aficionados en Ecuador. Junto al compositor Carlos Rubira Infante, integró el dúo Cárdenas Rubira. Más adelante se trasladó a Colombia y sus presentaciones y grabaciones lo llevaron por distintos escenarios del continente. Olimpo Cárdenas falleció en Tuluá, Valle del Cauca, el 28 de julio de 1991. Su voz ha acompañado a generaciones y hace parte de nuestra memoria sentimental.
1: Vamos a escuchar a Olimpo Cárdenas con el tema Piénsalo Bien, del compositor mexicano Agustín Lara. La canción recoge el ruego de quien pierde a la persona amada. Cada regreso al título parece pedir un momento más para escuchar argumentos, para recordar, para solicitar reconsideraciones de una despedida. En el tema queda retratado el enamorado que busca una señal que le devuelva la calma o una sonrisa que le sostenga la esperanza.
2: Le enviamos un saludo a Ciro Fernando Torres, quien se encuentra de cumpleaños y nos escucha en Bogotá. Escuchemos ahora Piénsalo Bien, en la voz de Olimpo Cárdenas. Estamos en Bendito Bolero, donde los recuerdos se convierten en canciones y las canciones son sonidos que integran, aquí en UDC Radio.

0: Un abrazo, amigos. Soy Ana Milena Guzmán y seguimos en nuestra sección Colombia en Tempo de Bolero. Voy a presentarles a Víctor Hugo Ayala, una de las voces más emblemáticas del siglo XX en el país. Nació en Bogotá el 13 de junio de 1934 y falleció hace pocos días, el 6 de octubre del 2026. Víctor Hugo Ayala inicialmente iba a ser un arquitecto, el cual estudió algunos semestres de esta carrera. Fue dibujante en las Fuerzas Armadas, donde hizo notar su talento a la hora de cantar composiciones patrióticas.
1: Un general quedó maravillado por su voz y lo invitó a ser parte de la emisora Radio Militar. Esto le abrió la oportunidad de participar en varios programas de la Radio Nacional y dio a conocer su talento. Víctor Hugo Ayala grabó más de 40 LPs durante su carrera musical. Además, dejó su huella en la historia del país al realizar una de las grabaciones más icónicas del himno nacional colombiano y es recordado como la voz oficial del himno nacional.
0: Víctor Hugo Ayala también se destacó con el bolero y lo traemos con la canción No sé por qué te quiero, en una versión que combina varios ritmos musicales y explora el sentimiento de un amor que no es correspondido de la misma manera. Es un reclamo por el amor sincero que es entregado y es devuelto el maltrato y desinterés. La voz y la interpretación lírica dan a esta canción un sentido especial, romántico e íntimo. Aprovechamos para mandar un saludo especial al profesor Germán Guzmán, que nos sintoniza desde el Colegio Soledad Román de Núñez.
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1: Esta es la manera de interpretar Víctor Hugo Ayala esta bella y recordada canción. Estamos en Bendito Bolero, el balcón cartagenero donde se asoma el amor.

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2: Iniciamos nuestra sección El bolero vestido de mujer con una voz inolvidable de la música romántica mexicana, Lupita Palomera, conocida como la novia de la canción. Nos interpreta Tiempo aquel, acompañada por la orquesta de Rafael de Paz, una pieza que nos invita a mirar hacia el pasado y a recordar las huellas que quedaron en el corazón.
3: Esta composición es obra del músico mexicano Alfredo Núñez de Borbón, reconocido por su aporte al bolero y por canciones inmortales como Consentida. Los temas musicales de Alfredo Núñez se distinguen por una elegancia y una cadencia que fueron característica esencial de la época dorada de la canción romántica mexicana.
2: Tiempo aquel es nostalgia, olvido, recuerdos y tiempos idos que flotan en la memoria. Es que hay amores, ilusiones y momentos que el tiempo no borra, sino que transforma en recuerdos cargados de emoción.
3: María Guadalupe Palomera Chávez nació en Guadalajara en 1913 y conquistó al público con su voz dulce y delicada. Fue una figura importante de la radio mexicana y dejó un legado que nos recuerda la sensibilidad y la belleza del bolero interpretado por mujeres.

Disfrutemos Tiempo Aquel en la incomparable y sensible interpretación de Lupita Palomera, junto a la orquesta de Rafael de la Paz, el eco triunfal de un amor del ayer.

0: Mujer no solo ha sido elemento de inspiración. Traemos en este minuto a las hermanas Águila, un dúo conformado por Esperanza, nacida en 1910, y su hermana Paz, que nació en 1912. Ambas nativas de Guadalajara, Jalisco, México. Desde pequeñas mostraron su interés por el canto y se hizo costumbre verlas cantar a dueto en las reuniones familiares. Iniciaron su formación musical bajo la dirección del pianista Antonio Moreto, con el cual llevaron a cabo sus primeras actuaciones públicas en 1928.
1: Debutaron en la radio local y posteriormente llegaron a la radiodifusora mexicana XEW, la cual era una de las mejores posicionadas en Latinoamérica en aquel momento. En 1932, cuando fueron invitadas a participar en la presentación especial en el Teatro Degollado, escenario reservado para las figuras y voces más importantes de la época, a partir de entonces realizaron giras por toda Latinoamérica y Estados Unidos.
0: Las hermanas Águilas tienen voces privilegiadas. Esperanza era la primera voz y mezclaba firmeza y ternura en su interpretación. Paz era la segunda voz y siempre sonaba perfecta y natural. Dos voces increíbles que crearon un movimiento atractivo al interior de la música latinoamericana.
2: Hoy las traemos interpretando la canción Que te vaya bien, bolero escrito por el compositor Federico Baena Solís, quien nació en México el 2 de marzo de 1917 y murió el 8 de junio de 1996. Federico conoció a las hermanas Águila trabajando como pianista en su mismo programa de radio, donde lograron grabar varias de sus canciones.
0: En esta canción se expresa el deseo de que otra persona le vaya bien, a pesar del mal que ha hecho, y que la vida le devuelva no el dolor que ha causado. Es una despedida sin angustias, donde se decide dar un paso al costado y dejar que la otra persona siga su camino, sabiendo que el tiempo curará las penas de una relación que fracasó.
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4: Escuchamos a las hermanas Águila, el dueto de América. Digamos todos que te vaya bien. Y estamos en Bendito Bolero, por UDC Radio, sonidos que integran.

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2: Llegamos a nuestra sección, un bolero, dos versiones, con un tema que definitivamente será eterno. O la soledad, del compositor argentino Palito Ortega. Una canción que saluda a la ausencia como si fuera alguien conocido. La abraza como si fuera una compañía silenciosa, una interlocutora para el desamor.
3: La canción fue producto de una repetida petición del cantante Rolando La Serie a su amigo Palito Ortega. En un encuentro en Nueva York, el compositor prometió escribir un tema pensando en su estilo y en su manera de cantar. Ortega le entregó la canción en un cassette, grabada con su voz y su guitarra. Así comenzó el recorrido de una obra que muchos otros intérpretes han incorporado a su repertorio.
2: La primera versión que vamos a escuchar está a cargo de Carlos Arturo, cantante colombiano conocido como el Señor del Bolero. Nació en Medellín el 4 de julio de 1951. Su padre, Antonio Mambo González, importante trompetista, compartió escenarios con Carlos Arturo y otros familiares en la orquesta Superstar. La trayectoria de Carlos Arturo está estrechamente vinculada al bolero.
4: La segunda versión que hemos seleccionado es la del Trío Colonial, agrupación ecuatoriana formada en 1984 en el barrio San Sebastián, en el centro histórico de Quito. Los hermanos Edison y Freddy Aguirre desarrollaron el proyecto junto a Eddie Cabrera. Las cuerdas del Trío Colonial son emblema de las canciones románticas y de la música ecuatoriana.
2: Estamos en Bendito Bolero, la memoria de las emociones, las efemérides y la pasión.

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1: Llegamos a la sección Hoy en el mundo del bolero, demostrando que este género romántico no conoce fronteras. Viajamos a los Estados Unidos para recordar a la inolvidable Doris Day, cuyo nombre de pila fue Doris Marianne Kappelhoff. Nació en Cincinnati, Ohio, el 3 de abril de 1922 y falleció en California el 13 de mayo de 2019. Fue una de las actrices y cantantes más queridas de la época dorada de Hollywood, admirada mundialmente por su voz dulce, cálida y llena de sentimiento.
2: A lo largo de su brillante carrera artística, Doris Day grabó más de 600 canciones, alcanzando los primeros lugares de popularidad y recibiendo el premio Grammy a la carrera artística. Hoy la traemos al programa interpretando Be Mine Tonight, su versión en inglés del inmortal clásico mexicano Noche de Ronda. Doris la grabó en 1964 para su álbum dedicado a los ritmos y melodías románticas de América Latina, titulado Latin for Lovers.
1: La obra original fue compuesta en 1935 por el mexicano Agustín Lara. La canción retrata el dolor de quien mira desde su balcón cómo pasa la noche, suplicándole a la luna que le diga dónde está el amor. En 1951, ante el auge de la música latina en Norteamérica, el estadounidense Sonny Skylar la adaptó al inglés, transformando la tristeza original en una tierna invitación al romance.
3: En esta versión, la melodía de Agustín Lara fue elegantemente envuelta en una instrumentación de cuerdas y percusión suave, manteniendo intacta la cadencia del bolero. Este tema demuestra que las composiciones nacidas en Latinoamérica lograron conquistar el mercado estadounidense, sin perder su esencia profundamente romántica, nostálgica y seductora. Un saludo a Lady Mesa en la Clínica Madre Bernarda de Cartagena.

touché. Sigan disfrutando la versión en inglés de Noche de Ronda, una joya musical que suena para ustedes en Bendito Bolero, el programa radial que le canta al amor.

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1: Estamos llegando al final de nuestra emisión. Estuvieron con ustedes
2: Álvaro Monterrosa Castro,
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1: 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Les recordamos que pueden escucharnos los martes a las 11 de la mañana y los jueves a las 10 de la noche a través de www.udsradio.com en cualquier lugar del mundo y por los 99.5 FM en Cartagena. Pueden escribirnos a benditobolero@unicartagena.edu.co. Síguenos en nuestras redes sociales en Instagram, Facebook y TikTok como Bendito Bolero. Todas nuestras emisiones están disponibles en www.benditobolero.co. La dirección y conducción estuvo a cargo del profesor Álvaro Monterrosa Castro.
2: La escritura del libreto por José Ángel Arias, Arianna Martínez y Linda Palomino. Social Media Manager Heidi Monterrosa y Sandra Vanegas. Gestor de contenido en la web Marta Barbosa. La asistencia técnica de Víctor Noguera. La producción de Gustavo Chica y la dirección general del profesor William Marrugo Torrente.
6: Para finalizar, traemos al cantante peruano Lucho Barrios, un intérprete de boleros quien nació en el Callao el 22 de abril de 1935 y falleció el 5 de mayo de 2010. Presentamos la canción Rondando tu esquina, cuya letra fue escrita por el poeta argentino Enrique Cadícamo y la música compuesta por el pianista Carlos José Pérez. La canción habla sobre la obsesión y el despecho, mientras transmite la sensación ardiente que usualmente deja un amor devorador y profundo.
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2: Un saludo especial a Emiliano Matamoros, nieto del Miguel Matamoros, quien nos envió una comunicación. Que la música se quede por siempre con ustedes y esperamos que la vida les regale un bolero que suene por siempre en la memoria. Adiós.

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0: Esta es la hora en UDC Radio, una en punto.
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0: 1:04 de hoy martes 13 del mes de octubre del año 2026. Desde la mesa de trabajo de la emisora de la Universidad de Cartagena, presentamos nuestro habitual y cordial saludo de bienvenida a esta emisión de Entretiempo, el primer y único programa deportivo que usted escucha en la banda FM de su radio. Estamos originando desde el claustro de San Agustín, que está ubicado en el centro histórico de Cartagena. Es la sede colonial, la sede clásica de la Universidad de Cartagena, que la semana anterior celebró los 199 años de haber sido fundada, y ya iniciamos nuestro recorrido, nuestro programa para lo que será la celebración de los 200 años de haber sido fundada nuestra alma mater. De igual manera, el pasado viernes 9 de octubre celebramos 18 años de Entretiempo, de todos los programas de la emisora de la Universidad de Cartagena, porque la emisora cumplió 18 años de estar al aire de manera ininterrumpida a través de la frecuencia 99.5. Hoy hemos preparado 33 gigas de información comprimida que vamos a desarrollar con el equipo de trabajo de Entretiempo. Creo que está completo hoy el equipo. Ya me dirá ahora el coach, el amigo Ray Márquez, que es el coach de lanzadores del equipo de Entretiempo. ¿Quién hace falta? Creo que hacen falta dos de los pitchers relevistas.
1: Y
2: profesor Seña tampoco lo veo por aquí.
1: Profesor Seña, Víctor Hernández. Bueno, acá aparece Juan Campuzano.
0: Por eso le dije de los pichas relevistas. Los relevistas, pero están los abridores aquí para compartir con todos ustedes la más amena y variada información del deporte. Don Víctor Noguera Tarrá, nuestro ingeniero de sonido, también está por acá. Tremenda labor, oiga, que hizo la semana anterior Víctor Noguera en el evento que se organizó para los estudiantes en el... en la Plaza Roja, se llama esa, de la sede Piedra de Bolívar. Ahí estuvo presentando a los artistas toda aquella organización que se pensó en los estudiantes de nuestra alma mater. Yo soy William Marrugo Torrente, y bajo la dirección de nuestro rector, el doctor William Malcún Castillejo, con la ausencia siempre presente de nuestro querido amigo, hermano, colega y compañero Harrison Hernández Herrera, la colaboración de don Jairo Piña Zabalza, el profesor Emiro Bertel Torrente y don Clemente Orozco desde los Estados Unidos. Vamos a compartir con todos ustedes la más amena y variada información del deporte aquí en Entretiempo.
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0: 1:07 de la tarde, y en este momento llegamos al espacio de las efemérides. Un día como hoy, pero de otros años. ¿Qué sucedió un día como hoy, profe, en materia de béisbol?
1: Bueno, se estaba jugando precisamente la Serie Mundial de Béisbol. El año pasado usted sabe que estuvo a cargo de los Dodgers de Los Ángeles y los Azulejos de Toronto. Se jugaba precisamente las series de los campeonatos de liga. Pero alguna otra efeméride que tenga que ver con la Federación de Fútbol, por allá me dice mi estimado Juan Sebastián que ayer estuvo celebrando un año más de haber sido fundada la Federación Colombiana de Fútbol.
2: Así es, profe. Un día, bueno, no como hoy, pero sí como ayer.
1: Ayer, exactamente.
2: En 1913 se fundaba la Federación Colombiana de Fútbol. 102 años de historia. Y adivinen contra quién fue su primer partido.
1: ¿Contra quién fue Colombia?
2: Contra México en los Juegos Bolivarenses. Perdió 3-1, pero se lograba así crear la Federación Colombiana de Fútbol.
1: La Federación Colombiana de Fútbol, que bueno, tiene una sede muy bonita aquí cerquita en la ciudad de Barranquilla, con estadios, con a manera de un hotel, donde se pueden concentrar delegaciones de todas las categorías, y cuando se lleven a cabo compromisos invitacionales, algunos países o clubes también se pueden hospedar en esta sede que tiene la Federación Colombiana de Fútbol aquí cerquita en Barranquilla.
0: Y precisamente, profe, hablando de Barranquilla, el día de ayer también cumplida la misma edad que la Federación Colombiana de Fútbol, la Liga de Fútbol del Atlántico, 102 años.
1: 102 años. Bueno, queda la tarea entonces. Yo creo que la Liga de Fútbol de Bolívar debe estar como en 55 años, más o menos. Yo recuerdo que estando en el IDE se le hizo el reconocimiento de los 50 años a la Liga de Fútbol de Bolívar, que tiene como presidente a Carlos Mario Cortés.
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0: Una de la tarde, 10 minutos. Vamos a hablar de fútbol, el deporte de la número 5. Oiga, vamos a hablar desde el ámbito interno, porque parece que recibió una goleada el equipo que representa el programa de comunicación social. ¿Fue goleada o no fue goleada?
1: No.
0: Ay, ¿por qué me están diciendo acá que perdieron? El capitán.
1: Que hable.
0: El capitán del equipo es don Ray Márquez. Bueno, cuente, don Ray, cuántos partidos ha jugado la selección de estudiantes del programa de comunicación social. ¿Cómo le ha ido hasta ahora? ¿Y cuáles son las expectativas de clasificar o de pronto quedar a mitad de camino?
2: Bueno, buenas tardes, profe, para usted, para todos los oyentes que se conectan a esta hora. Bueno, oficialmente llevamos 2 partidos.
0: ¿Dos partidos jugados?
2: Sí, en el campeonato, pero amistosos llevamos unos cuantos más de preparación para lo que sería este campeonato. De
0: ¿cómo van en los oficiales?
2: En los oficiales,
0: 2 jugados.
2: Un empate y una victoria.
0: Ah, pero va bien entonces.
2: Ya clasificados. A falta de un partido.
0: En su respectivo grupo, bueno, al mejor estilo de la Selección Colombia, un empate, una victoria y una derrota. Pero ustedes van mejor que la Selección Colombia porque lleva un empate y una victoria. ¿Contra qué equipos han jugado y cuáles han sido los resultados?
2: La primera fecha fue contra Derecho. Contra Derecho. Empatamos 1-1.
0: Empataron contra Derecho y luego ganaron a la
3: Administración Industrial con gol de
2: Ingeniería.
3: Administración. Abrió el marcador en el fin de la primera parte. Eso nos dio una tranquilidad para afrontar.
0: ¿Quién en entretiempo hacen parte del equipo?
3: Sí.
0: A todos.
3: Menos prácticamente.
0: ¿Menos quién?
2: Menos Sebastián Torres.
3: Sebastián Torres. Está Jesús Zúñiga.
1: Ni Víctor.
3: Que hace de central. La pareja. Hay 3 centrales aquí en el equipo de entretiempo. 3 centrales en el equipo de comunicación. Ray Márquez, Juan Sebastián Pérez, Jesús Zúñiga. En el medio campo ya estamos un viejo amigo de la casa que ya no se encuentra ahora mismo en el equipo, pero Pedro Molina también está en el medio campo junto a Santiago Regino y mi persona. Y ya en la parte delantera, pues ya un ex integrante, creo que usted lo conoce, Daniel Ortiz. Daniel es otro, Ortiz. Otro de los muchachos que está en el equipo. Pero no, ese es el delantero centro, pero falta la frutilla del postre por el extremo. El extremo derecho, Esteban Tovar.
0: Oiga, ¿y alguno tiene chance de estar en una selección Bolívar?
1: No.
0: ¿Algo así, o qué? Nada.
4: Claro que sí.
0: Hasta allá tampoco.
4: Nuestro compañero Santiago Regino.
3: No estaba hablando en el micrófono. Pásenle el micrófono
0: a Santiago Regino.
5: Nuestro compañero Santiago Regino perteneció a la selección Bolívar en los años 2022-2023. Así que hay nivel, profe.
0: Bueno, y las madrinas me imagino que siempre acompañan también al equipo, ¿no?
3: Pero ya acaba de decir que ninguno tiene nivel, entonces esa madrina no.
1: No.
0: De pronto actual, pero bueno, en el pasado todo.
1: No, profe, hay que felicitarlo porque Comunicación al parecer nunca había clasificado de fase de grupo, así que ya hicieron la hazaña en la segunda fecha. Así que
0: déjeme saber la próxima fecha del equipo, por favor, para acompañarlos.
1: No, está confirmada.
5: Bueno, se estima que la tercera fecha sea este viernes. Estamos a espera de que confirmen el horario de donde se juegue el partido.
0: Okay,
2: sería contra el equipo de Química.
0: Viernes 16. Sí. Hora por definir. Muy bien, entonces así terminamos esta breve información de los Juegos Interfacultades. Y de inmediato pasamos al siguiente escalón, que es Cartagena en materia de fútbol, representada por nuestro equipo heroico, sufrido, amado y siempre recordado, Real Cartagena. Creo que se conoció a nivel de la DIMAYOR que le van a poner dos fechas
1: de sanción de local.
0: Sin público. Y en ese, bueno, déjeme saber entonces, por favor, Natalia, cuáles serán los partidos que debe cumplir el equipo heroico en Cartagena y contra qué equipo no habrá ingreso de aficionados.
1: Bueno, profe, le cuento que efectivamente, como usted está diciendo, 2 fechas de sanción se le ha sancionado por parte de la DIMAYOR a Real Cartagena por los hechos ocurridos el partido contra Boca Juniors de Cali aquí en el estadio Jaime Morón. Y bueno, quedan 3 fechas nada más. Real Cartagena todavía no está clasificado a los cuadrangulares. Está de sexto ahora mismo tras 12 fechas cumplidas con 16 unidades. Detrás de él viene Deportes Quindío, también tiene 16 unidades. Y de octavo está Atlético con 15, pero detrás de Atlético sigue Real Santander con 15, Inter de Palmira con 15 y Envigado con 13.
0: Bueno, pero si está de sexto y son 8, está clasificado.
1: Ahora mismo sí, pero no está asegurado. Para para otras instancias, otros semestres ya estaba asegurado en estas fechas.
0: ¿Y cuáles son los tres rivales que debe enfrentar Real Cartagena? Y dígame, por favor, ¿dónde serán esos partidos y en qué fechas?
1: Bueno, la fecha número 13 será en condición de visitante ante Deportes Quindío el jueves 15 de octubre a las 8 de la noche.
0: Es decir, este jueves.
1: Este jueves.
0: Pasado mañana en Armenia.
1: En Armenia, exactamente.
0: ¿Y cómo va Quindío en la tabla de posiciones?
4: 7.
0: Vale, 7. O sea,
1: exactamente, están peleando, están con los mismos puntos.
0: Bueno, terminamos entonces, cumplimos esa fecha en Armenia y entonces regresamos
1: a Cartagena.
0: Ah, regresamos a Cartagena.
1: Sí, en condición de local a puerta cerrada. Versus Patriotas de Boyacá el lunes 19 de octubre, el día de su cumpleaños.
0: Ese partido es duro.
1: Sí, a las 6 de la tarde.
0: Sí, yo que pensé invitarlos a todos, lo había pensado llevar a todos allá y luego irnos a comer, pero lamentablemente no podemos ir a ver el compromiso.
1: Patriotas está de quinto.
0: Está mejor que Real Cartagena, sí. Entonces. Bueno, entonces, ¿y finalizamos dónde?
1: Finalizamos de visita en Barranquilla, versus Barranquilla Fútbol Club el sábado 24 de octubre a las 3:30 de la tarde.
0: ¿Cómo va el Barranquilla Fútbol Club?
1: Está penúltimo de la tabla.
0: O sea que Real, bueno, no la tiene fácil. No la tiene fácil, no. Porque mire que la aparente ventaja de ser local va a ser igual para los dos, porque no tendrá el jugador número 12, que es el público. Pero bueno, tendrá que, como dice un amigo mío, remar fuerte el equipo cartagenero para cumplir este sueño de llegar a los 8.
1: Profe, y usted hablando un poco, de pronto sacándole el tema, ¿no siente que en la fecha 14 que jugará ante Patriotas aquí en condición de local, la hora no puede influir de pronto en que Real le saque ventaja jugando en horas de la tarde?
0: Va a ser en horas de la noche.
1: Va a ser a las 6 de la tarde.
0: Lunes 6 de la tarde.
1: Sí.
0: Pero fíjese que en otras ocasiones, cuando aparentemente el equipo cartagenero ha jugado en horas de la tarde, y que para que sea un favor, un elemento a favor del contrario por la cantidad de humedad, resulta que le ha ido mejor al equipo visitante que Real Cartagena. Entonces, yo creo que dejemos las cosas así y que se juegue el partido en la hora que tiene que jugarse. Yo escuché algunas declaraciones del alcalde de Cartagena, donde le estaba pidiendo al accionista del equipo, el señor apellido
1: Antonio Díaz,
0: que por favor finalizara este campeonato del segundo semestre con los compromisos adquiridos, cumplidos, y que luego él tome la decisión, pero que no, él no es partidario de que le quede como el barco a mitad de camino, ¿verdad? Sin combustible, y que se finalice el segundo torneo, independientemente de lo que pase de ahora en adelante, con el cumplimiento de todas las obligaciones, sobre todo las obligaciones financieras.
1: Bueno, profe, y siendo así, si Real Cartagena se llega a clasificar a los cuadrangulares semifinales del torneo de play, la primera fecha que jugaría de local no tendría público.
0: Exacto, porque son dos. Entonces cumpliría una en el próximo partido que va a jugar aquí con Patriotas, y la segunda sería
1: en cuadrangulares.
0: En cuadrangulares. Si no clasifica para el 2027, para el primer torneo, partido Real Cartagena también sería sin público. Bueno, son las noticias que hay alrededor del equipo heroico. Pasemos entonces al fútbol nacional. De noticias que tengamos de cómo le fue a los equipos de la costa, cómo le fue a Patriotas, Junior de Barranquilla, por ahí vi que, oiga, ¿cómo que es? El polaco es que le llaman al
5: Friedzewski.
0: Oiga, botó un gol allí el tipo, yo no sé qué estaba pensando, se confundió, pero si a mí me ponen a que esté en esa posición, yo solamente le pego el balón y de inmediato entra, solo frente al arco.
5: La cara a nuestro compañero Ray le cambió todo cuando le mencionó ese nombre, profe. No está de buen humor cuando le mencionaron ese nombre.
0: Pero ese señor estaba jugando en otro equipo.
5: Independiente Medellín.
0: Ah, en Medellín. Estaba en Medellín y vino como refuerzo al Junior de Barranquilla, pero yo creo que él le había ido bien, ¿no?
2: Sí, claro. Relativamente en Medellín. Sí. A Junior no ha logrado adaptarse
0: en la temperatura, quién sabe, le esté molestando al polaco que botó el gol con que Junior podía ganar el partido del pasado fin de semana.
2: Y es una de estas decisiones, profe, que normalmente se le cuestionan al equipo Tiburón en cuanto a contrataciones. El polaco es un jugador de aproximadamente 33, 34 años. Entonces, ¿cómo traer a este jugador de refuerzo y dejar ir a Carlos Vaca también por el mismo tema de la edad? Entonces, son cosas que no se entienden. Está el Titi Rodríguez en el Deportivo Cali haciendo buenos partidos, un jugador joven con proyección. Entonces, lo que está pasando en el equipo Tiburón puede ser producto de su mala gestión.
0: El Titi Rodríguez es el mismo que entraba
2: a los últimos minutos
0: y resolvía.
2: Sí, exactamente.
0: Y resolvía. Pero sabe que el cuento de Vaca es que Vaca estaba lesionado. Entonces, el polaco parece que era más constante para jugar, sumaba más minutos, y que Vaca tenía algunas dificultades. Creo que el semestre anterior no jugó muchos partidos y no se querían arriesgar. Ahora la pregunta es, ¿cómo le ha ido a Vaca en el Deportivo Cali? ¿Y se sabe? ¿Se ha marcado?
3: No ha tenido el mejor comienzo, incluso ha sido muy resistido por la hinchada del Deportivo Cali, que también es un tema que se tocaba hace unas semanas, que pues pasó obviamente del Junior, de ser uno de los ídolos, de pronto no sale de la mejor manera en estos momentos, y pasa justamente al Cali a ser muy resistido, porque justamente la hinchada del Deportivo Cali le reclama en general al equipo que parece que se alejan del descenso, que están ahí, que pueden armar un equipo competitivo para luchar la liga, pero ya hace mucho tiempo que no se ve ni siquiera cerca a las finales. Y el caso de Carlos Vaca, pues también está como en ese tema de Fridicés, que no ha podido como que terminar de adaptarse al equipo. Y justamente estaba hablando del Titi Rodríguez, es compañero de Carlos Vaca en el Deportivo Cali, está cumpliendo años hoy el Titi Rodríguez. No se le mencionó en las efemérides, 28 años cumple el Titi hoy.
2: Bueno, y me imagino que las expectativas, o sea, todas las críticas o todas las opiniones de la hinchada del Deportivo Cali surgen de sus expectativas que tenían con Carlos Vacas por el pasado que tuvo Teófilo Gutiérrez por el Deportivo Cali. Me imagino que los hinchas esperaban que Vaca influyera de tal manera y que pudiera avanzar y sacar al equipo de la zona del descenso.
3: Sí, porque incluso si nos ponemos a ver el rendimiento del Deportivo Cali, ahora mismo va segundo en la tabla, pues. Pero hay otros jugadores como el mismo Eduard Bello, un venezolano con una melena bastante parecida a la del pibe, que jugó en Nacional recientemente. En Nacional no tenía un buen nivel, pero aquí en el Deportivo Cali ha venido anotando muchos goles, o varios goles, digamos, ha aportado bastante, y el Deportivo Cali pues pegó una escalada y ahora se encuentra segundo. Los dos equipos de Cali son los que lideran el fútbol profesional colombiano en la A a día de hoy. América de primero y segundo Deportivo Cali.
0: Cuénteme de Jaguares, del equipo de Montería. ¿Ya cumplió su partido de la fecha actualmente o lo tiene para hoy martes o miércoles?
3: Bueno, Jaguares ya jugó domingo y le ganó 3-2 al Deportes Tolima, justamente. Deportes Tolima, que con este encuentro suma 7 sin ganar ya en hilo. Venía empatando algunas derrotas, pero con esta derrota que incluso fue agónica, porque Jaguares empezó ganando 2-0, al 87 se le empata Tolima con doblete de Adrián Parra, pero al 90+3 llegó el 3-2 definitivo. Y
0: estaba
3: pues
0: en Montería,
3: sí señor, después de 6 partidos que tenía Jaguares sin ganar, este respiro. Hablando en posición en la tabla, pues está en el puesto número 18, antepenúltimo, 10 unidades apenas. Y pues lo que tiene que preocuparse más que todo es por el descenso, porque hablando por el lado de Cúcuta Deportivo, volvió a la... Bueno, sigue ganando. El Cúcuta Deportivo ya acumula 3 partidos ganados consecutivos y está a un paso de los 8. Esto también que le suma, no solo en el torneo actual, sino que en la tabla del descenso se sigue alejando, y en el descenso ahora mismo se encuentran Boyacá Chicó y Jaguares. Entonces tiene que ponerse las pilas Jaguares si no quiere volver prontamente a la B. Y otro que está ahí pendiente es Alianza, el otro equipo que digamos que representa a la Costa Caribe en estos momentos, por decirlo de alguna manera. Empató 2-2 después de ir perdiendo. Empata al 90+9 con un penal, pasó de todo ahí en el final de ese partido. Hasta el 90 iba perdiendo 2-0, 90 es el gol del 2-1, y hasta el 90+9 se fue y terminó empatando este equipo de Alianza. Y pues de Junior, que ya lo hablaron, siguen resistiendo bastante al polaco, que incluso hizo gol, porque él hizo el 2-1, pero ya después, minutos después, tenía el 3-2 y fue la opción que tanto hablan que desperdició.
2: Profe, y precisamente Jaguares y Junior tienen casi que los mismos números. 12 partidos jugados, 2 partidos ganados, 4 empatados, 6 perdidos y 10 puntos. el ítem de desempate para que uno esté más adelante del otro. Junior en el puesto 17 y Jaguares en el 18 es la diferencia de goles. Junior menos 4 y Jaguares menos 8.
5: Y para terminar, imagínese este dato del Junior, profe. Si el Junior quiere entrar entre los 8, tiene que ganar los 7 partidos restantes que le quedan. O sea, hacer un pleno de victorias.
0: 21 puntos tiene que sumar.
5: 7 al hilo. Y son accesibles porque el Junior, ya sabemos la capacidad que tiene el Junior para resistir en estos momentos y aguantar y ganar sobre todos los partidos. Pero hay un partido complicado o un partido clave que tiene contra el Deportivo Cali el domingo 18, que tendrá que visitar Palmaseca de Eduard Bello y Carlos Vaca, que no sabemos, lo más probable es que no juegue porque solo ha jugado 6 partidos y ha anotado 2 goles y una asistencia, pero va a tener que verse las caras con muchos de sus jugadores que pertenecieron al ex plantel del Junior.
0: Le dejo la tarea para mañana de averiguarme de esos 7 partidos que están pendientes, cuáles ya están clasificados de los rivales que van frente a Junior, porque sería también otro punto a tener en cuenta, porque si él necesita ganar 7 y los rivales de los 7, no sé cuántos están, repito, clasificados hasta ahora, también van a querer ganar. Entonces no será fácil, no solamente el partido de Cali, sino cualquier otro rival que hoy día tenga mejor chance de estar en las siguientes rondas.
5: Y bueno, le puedo hacer esa consulta, esa tarea ya de inmediato, porque el Junior se enfrentará a casi la mayoría rivales que están del puesto 12 hacia abajo. Solo el Cali está en el top 2, y después está Pereira, que va último, después está Islas Doradas, Llanero, Boyacá Chico, Cúcuta y Pasto.
0: De pronto también esos equipos no tienen nada que perder y le hacen el daño a Junior.
5: Entonces, o tienen que ganar para luchar por la permanencia.
0: Es, lo que estén buscando algún chance de quedarse, algunos jugadores nuevos de mostrarse. Entonces no demos tampoco por descartada cualquier buena actuación de estos rivales del equipo barranquillero.
3: Bueno, ya para ir cerrando esta parte del fútbol colombiano, hubo gol cartagenero. Luis Escorcia anotó en la victoria del Medellín 2-1 a América de Cali. Con esta victoria, pues el América parece que después de ese bache contra Pasto ha encontrado algunos obstáculos más y ha sumado derrota en estos últimos 5 partidos. Y ya también para cerrar, el día de mañana juegan los dos equipos que hablábamos, los dos de la costa, Junior, que recibe la visita del Deportivo Pereira, 4:30 de la tarde, y Santa Fe recibe la visita de Jaguares, 6:30. Para Junior está, o parece que ha sonado el tema de Carlos Cuesta. No sé si recuerda este central, claro que sí, de la Selección Colombia, que fue muy criticado en su momento por ese gol de Argentina en la
2: final. Lo borraron desde América, ese momento.
3: Desde ahí está borrado, pero ha sonado, parece, en los últimos días para Junior. 27 años, se supone que está, pues, hace parte de la plantilla de Vasco da Gama, pero no ha tenido ese rodaje necesario en los últimos partidos.
0: Oiga, una pregunta, ¿qué ha pasado con Jackson Martínez? El que fue inscrito por el Deportivo Independiente de Medellín, ¿ha tenido minutos? ¿Ha jugado? ¿Qué tal le ha ido?
3: Parece que aún no ha sumado minutos.
0: No ha sumado minutos,
3: y otro que está lesionado es Juanfer. Tuvo una lesión muscular y desde ese momento, 22 de septiembre, a día de ese, todavía no ha vuelto a pisar campo. Pero el Medellín pues sigue ganando sin él y sin Jackson.
0: Y he escuchado las notas, comentarios sobre James Rodríguez, y todo parece indicar que el tipo está en forma, ¿no? Que está rindiendo, está jugando más de los minutos que se pensó podía tener en la cancha en un compromiso, y además la efectividad que ha tenido con los pases, con las asistencias, y bueno, no ha marcado tantos goles el zurdo colombiano, pero lo ha hecho bien, al igual que Cuadrado. Ya Cuadrado también debutó y ha sido fecha clave del equipo Millonarios en estos últimos compromisos.
2: Pasando, profe, al fútbol internacional, a esta hora se juegan varios partidos de la Champions League. Hay acción de un colombiano, Luis Suárez, que marcó gol. Su equipo, el Sporting de Lisboa, está ganando de visita al equipo Lens de Francia 2-0. Luis Suárez marcó el primer gol. Además, el jugador colombiano hace historia en la Champions League. El delantero colombiano marcó al minuto 22 y llegó a 7 goles en la Champions League, convirtiéndose en el máximo goleador del Sporting de Lisboa en la historia de la competición.
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0: Una de la tarde, 30 minutos, llegamos al polideportivo. Vamos a hablar de otros deportes aquí en Entretiempo. Bueno, la próxima semana ya definitivamente comienza la NBA. Hemos visto a través de la televisión por cable algunos encuentros amistosos, al mejor estilo de los entrenamientos de primavera en las grandes ligas. Yo creo que estos serán los entrenamientos de otoño, que es la época que se está viviendo en este momento en los Estados Unidos, pero la diferencia es que son coliseos cerrados, en donde no implica que llueva, que truene, que relampaguee, porque aquí eso está garantizada que no afecta ninguna condición climática el desarrollo de estos partidos.
1: Asimismo, profe, y bueno, también le tengo noticias que ya finalizó el gran fondo de Nairo, que duró todo el fin de semana, profe, y fueron más de 10.600 participantes en total de todos estos eventos que se realizaron desde el día.
0: Aplica que llueva.

0: decirles, creo que es el evento deportivo de este tipo más grande que ha tenido Cartagena en cuanto al número de participantes y lo que pudo haber movido Cartagena. Yo siempre he dicho que además del evento deportivo, hay otras actividades sociales, culturales.
1: Claro.
0: Y las actividades también económicas, lo que le deja a Cartagena, porque téngalo por seguro.
1: Le tengo cifras.
0: Dígame a ver.
1: $20 millones.
0: $20 millones. Yo creo saber que de pronto hubo más.
1: También.
0: Hubo más, claro, porque si nosotros miramos todo lo que maneja, todo lo que se desenvuelve alrededor de estos eventos deportivos, vamos a encontrar que puede ser mayor. Sería bueno hablar con la gente de Cotelco, que son los hoteles, la empresa de turismo de Cartagena de Indias, a ver, de pronto alguno se quedó y hasta el día de ayer o hoy están haciendo, ¿sabe quién viene el centro de Cartagena? Al periodista, este narrador argentino.
1: A Mario Sábato.
0: A Mario Sábato. Él está en Cartagena.
1: Él era el presentador de Nairo.
0: O sea, él fue presentador del evento y eso le dio altura. Y bueno, qué mejor cierre que con Carlos Vives. Muchas de las personas que habitan en los corregimientos o municipios por donde transitó esta caravana, oiga, felices y contentas, vimos fotos en varios corregimientos, varios municipios apoyando el evento de Nairo Quintana.
2: Profe, conforme a lo que decía usted de la cifra, también concuerdo en que es una cifra preliminar. Más adelante, con el pasar de los días, incluso la semana siguiente, se establecerán cifras exactas de lo que fue este gran evento para la ciudad.
0: Claro, desde el jueves que estuve haciendo una diligencia por el aeropuerto, ya comenzaban a llegar los grandes ciclistas, algunos retirados ya, la mayoría, pero ya llegaban con sus familias, sus bicicletas. Entonces imagínense si cada una de las personas que llegaron a Cartagena, multiplícala por 1.5 o de pronto por 2 acompañantes, eso movilizó realmente alguna cantidad de dinero importante para la ciudad de Cartagena y las transacciones que se dieron. Yo estoy seguro, Natalia, que pasamos de los $20 millones.
3: Claro, profe. Y además, ya partiendo fuera de lo económico, hay que tener en cuenta de que Cartagena ha tenido un gran evento porque no trajo a cualquier ciclista. Trajo posiblemente al mejor ciclista de la historia de Colombia, a lo que es Nairo Quintana, campeón del Giro de Italia, campeón de la Vuelta a España y encima subcampeón del Tour de Francia 2 veces. Entonces Cartagena ya se sabe que está preparado para estos eventos. No sé si se dio cuenta por las redes sociales que lo que pasó el día sábado, en lo que fue el mountain bike que se hizo en el Castillo de San Felipe.
0: Claro, todo eso.
3: Más de 200 niños, solo 2 niños. Imagínense ahora las personas adultas que habían en ese evento y todo el recorrido que tuvieron que pasar estas personas.
0: Lamentablemente no pude tomar la partida el día domingo. Tuve una inflamación en la rodilla porque entrené duro y como que, bueno.
1: No pude entrar
0: porque tampoco quería hacer un papelón ahí todo mediocre. Quería estar ahí en la lista, no sé si los escapados, pero de pronto en el pelotón donde estaban los ases de esta competencia. Le tengo noticias de boxeo, porque, hombre, lamentablemente falleció en Puerto Rico uno de los mejores boxeadores que ha tenido la historia del boxeo del mundo y sobre todo del boxeo de Puerto Rico. Y para eso, nuestro gran amigo y colega, amigo y asesor en temas de boxeo de entretiempo, don Jairo Piña Zabalza, nos ha enviado una nota que tiene que ver con el fallecimiento de Wilfredo Gómez.
4: Buenas tardes, William. Buenas tardes a todos los oyentes de Entretiempo y un saludo para toda la mesa de trabajo. Bueno, William, quiero hacerte una pequeña reseña sobre el gran boxeador puertorriqueño Wilfredo Gómez. Bueno, William, comienzo diciéndote que Wilfredo peleó con 4 colombianos, 1 en el campo aficionado y 3 en el campo profesional. ¿Quiénes fueron los colombianos? Pambelito Cervantes, Rubén La Cobra Valdés y Baba Jiménez en el campo profesional. Todos 3 perdieron por nocaut con Wilfredo.

0: Alfredo Gómez. Y en el campo aficionado peleó con Martín Valdés, que hasta hace poco estuvo de entrenador aquí en Cartagena y Bolívar. Bueno, Martín le ganó a Wilfredo Gómez en el campo aficionado. Y Martín nunca peleó profesional, nunca quiso pelear profesional. Terminó su bachillerato y entró a trabajar con Puerto, de donde hoy en día es pensionado, aunque se encuentra bastante mal de salud. Pero bueno, esperemos que el Señor lo siga protegiendo y que se conserve por muchos años más. Esa es la historia de Wilfredo. Wilfredo fue un tremendo peleador. Hizo una cantidad de defensas en el peso super gallo, pero se comentaba mucho sobre esa división, porque decían que él le arreglaban la báscula, que tal, y él la verdad es que siempre se veía fuerte ante los otros boxeadores. Fue manejado durante toda su carrera profesional por Yamil Chávez. Bueno, esa es la historia que quiero comentarte de Wilfredo. Paz en su tumba.
1: Gracias, mi estimado Jairo. Así es. Bueno, ¿quién más que usted, que es la persona que nos asesora y nos comparte datos, información y noticias en materia de boxeo? Quiero continuar, mi estimada Natalia, con temas de boxeo, porque este mes de octubre va a estar movido bastante. ¿Qué pasó ahí? En materia boxística, el próximo 17, que es el sábado, tendremos una cartelera en Las Vegas. Va a combatir Sebastián Fundora enfrentando a Germán Jadribev. 12 asaltos, título Super Walter del Consejo Mundial de Boxeo. Son las 154 libras en poder de Sebastián Fundora. El 24 de octubre tendremos en Inglaterra a Dalton Smith enfrentando a Alberto Puello. Ese es súper ligero, las 140 libras. El 24 también, pero en San Antonio, Texas, tenemos a Emmanuel El Vaquero Navarrete enfrentando a Shaquille Foster. Tremenda pelea esta que vamos a tener la oportunidad de ver. El 31, para finalizar el mes, en Riyadh, Arabia Saudita, Saúl Canelo Álvarez enfrentará a Christian Mbili. Esto será 12 rounds en las 168 libras. Y se anunció el combate que será en el mes de noviembre por el título mundial de las 112 libras. Esa es la división mosca, que tendrá como protagonistas a Juvergen Martínez, con 36 años, enfrentando al estadounidense Anthony Olascuaga. Será una pelea, oiga, una pelea difícil para Juvergen Martínez, que yo creo que no ha tenido continuidad. Y este hombre, Olascuaga, es un tremendo pegador, fuerte pegador, a pesar de ser una categoría, una división de 112 libras, es un fuerte pegador. Viene de derrotar en Japón a uno de los mejores boxeadores en esa división y en su propia casa. Entonces, no la va a tener casi Juvergen Martínez, que de ganar se coronaría campeón mundial de las 112 libras de la Organización Mundial de Boxeo.
2: Pregunta, a usted, acabo de mencionar al Saúl el Canelo Álvarez.
1: Claro que sí.
2: ¿Cómo se ve? ¿Cómo se está preparando él para su pelea que va a tener? Y si en algún momento se está pensando como quitar la pelea de Riyadh por los actualmente conflictos que se encuentran en esa zona.
1: Bueno, Saúl está bien. Recuerde que él se operó de una mano, de la mano derecha, a finales del año pasado. Este año pues tomó, digamos, como que una etapa de recuperación de su cirugía. Está bien, ha dicho que no siente ninguna molestia y que tampoco será una excusa en caso de que no le vaya bien enfrentando al pugil Mbili. Y en cuanto al hecho político o social, que se puede permitir o no, no he visto todavía ninguna noticia que diga que está en peligro la cartelera. Recuerde que son eventos que se hacen cerrados, que a veces hay una limitante en el público y que la garantizan es con las ventas de los derechos de transmisión internacional. Entonces, no sé, la verdad, pero no he escuchado nada en este momento que pueda estar en peligro esta cartelera boxística para el mes de octubre.
3: Y bueno, profe, para cerrar ya la sesión de polideportivo, le traigo noticias del Mundial de Patinaje que se está realizando de velocidad 2026, y Colombia inició con éxito su participación en los World Case Games en Asunción, al conseguir 10 medallas en la primera jornada. 5 de oro, 3 de plata y 2 de bronce. Destacan Santiago Vázquez con un récord mundial en los 200 metros media contra meta de 17,108 segundos. Y Mariana Mitola en 5.000 metros con punto juvenil y Gabriela Isabel Rueda en mayores.
1: Creo que son ahí también una buena camada de patinadores del departamento de Bolívar.
3: Sí, hay muchos bolivarenses.
1: Que están compitiendo y que, bueno, han ganado medallas en este evento que se cumple en Asunción, Paraguay. Vamos a una breve pausa y ya regresamos con toda la información del béisbol aquí en Entretiempo.
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0: Una de la tarde, 42 minutos. Llegamos al diamante de béisbol. Vamos a hablar de pelota caliente. Vamos a iniciar con malas noticias.
1: ¿Por qué?
0: Hombre, porque nos eliminaron del Gran Premier 12.
1: A Colombia.
0: Increíble, increíble, increíble. ¿Y sabe quiénes clasificaron? Italia y Alemania.
1: Colombia, ya vi que la había ganado España, ¿verdad?
0: Le ganó España el último partido, despertaron, pero lamentablemente habían perdido los dos primeros encuentros. El primero lo perdió por la diferencia mínima de 4-3 frente al equipo italiano. La verdad que fue un error garrafal del pitcher relevista colombiano que trajeron en ese momento. Le tocaron la pelota, la tomó y la puso por allá por el right field, permitiendo que los dos hombres que estaban en base avanzaran hasta home plate. Y el que tocó la bola llegó a tercera, luego con un imparable anotó. Y esa fue la diferencia para que ganara Italia 4-3. Eso fue el día viernes. El sábado, de nuevo Colombia volvió a perder con Alemania. Yo pensé que estábamos hablando de algún partido de fútbol. Iba 3-1, va ganando Alemania a Colombia. Yo estaba soñando y digo, epa. Pero no, me levanté y era béisbol. Y al final perdimos 6-1. Ya con ese resultado, Colombia quedaba enseguida
1: eliminada,
0: descartada de cualquier posibilidad de ir al evento del Premier 12 que será el año entrante. Se llama Premier 12 porque van los 12 mejores equipos de todo el mundo. Ganó el día domingo, pero cuando ya no tenía ninguna posibilidad ni el equipo colombiano ni el equipo español. Entonces nos quedamos con las ganas una vez más de clasificar a un evento internacional y adquirieron el cupo Italia, que fue dirigida en ese momento pues por Francisco Cervelli. Y el equipo de el otro equipo fue el equipo de Alemania. También, que fue dirigido por un pelotero nacido en Nicaragua, que había jugado también en grandes ligas y que le garantizó a los alemanes que iba a clasificar. Entonces, se cumplió el veredicto, el equipo no bateó en los primeros dos partidos, se soltaron a batear el día domingo, pero ya para qué, si no había ningún chance. La Liga Colombiana de Béisbol Profesional ha anunciado que la segunda semana del mes de noviembre, es decir, estamos a un mes, se va a iniciar la Liga Colombiana y no tenemos noticias del equipo de Cartagena.
1: No hay nada
0: del equipo Tigres. Es más, lo que se sabe es que Tigres no va, pero aquí todo el mundo pues habla. Voy a ver si esta noche trato de tener una...
1: Ya confirmado
0: que no va Tigres. Entonces voy a ver si hablo esta noche con Edison Rentería, el hombre de la Liga Profesional de Béisbol, para ver qué me dice Edison, o con algún miembro de la federación. Pero hasta ahora tenemos garantizados los Toros de Sincelejo, que van a estar dirigidos por Jonathan Solano, Caimanes, que tendrá a Jaime del Valle, y el equipo Vaqueros. No recuerdo en este momento quién es la persona que ya fue contactada y contratada para dirigir Vaqueros, y quedaría entonces ahí la pregunta de cuál será el cuarto equipo, porque no creo que sea una liga con tres, no lo permite la federación. Con 4 sí, con 5 también, pero no hay con 3. Entonces esperemos a ver cuál será el cuarto club que confirme su participación en la temporada que comienza en el mes de octubre de este año y finaliza en febrero del 2027.
1: Profe, yo le quiero preguntar, ¿usted se acuerda que cuando se estaban jugando el torneo que estaba organizando Ederbol, usted dijo que de pronto Getsemaní estaba aspirando para ser profesional? ¿Qué pasó ahí?
0: Tiene todo Getsemaní, lo que no tiene es de pronto peloteros. No sé si tiene también el recurso garantizado. Es un evento que va a demandar yo creería como unos 1,000,000,000 de pesos para pagar todo lo que demanda traer jugadores, hospedarlos, pagarles sus dietas, sus salarios, transporte interno, transporte intermunicipal. Eso debe estar alrededor de los 1,000,000,000 de pesos, que es lo que se necesita. Si usted conoce a alguien por ahí que los tiene, por favor me avisa para nosotros entonces visitarlo y hacerles conocer el presupuesto. Ya estamos en la fase de series de campeonatos del béisbol de las grandes ligas. Se están jugando los campeonatos de la Liga Americana y Liga Nacional. De los 12 equipos que comenzaron hace como 12 días o 13 días a jugar la postemporada, solamente quedan 4.
1: Ya. Yeah.
0: 2 de la Liga Americana y 2 de la Liga Nacional. ¿Quiénes quedaron? Oiga, en definitiva, el equipo de Cleveland le ganó los 3 partidos seguidos a los Medias Blancas y lograron clasificar para disputar el título de la Liga Americana. ¿Contra quién no está jugando? Contra los Reyes de Tampa, que también los Reyes de Tampa, recuerde, le ganaron a los Yankees la serie 3-0 y ha provocado una serie de comentarios sobre el equipo de Nueva York, la posible continuidad del manager, de otros peloteros, todo lo que pueda hacer el gerente general para que tenga un equipo serio, un equipo de calidad, competitivo para la temporada 2027. Y la otra serie de la Liga Nacional la están jugando los Dodgers de Los Ángeles, que usted sabe le ganó a los Bravos de Atlanta 3-1, y los Cerveceros de Milwaukee, que también le ganaron la serie a los Padres de San Diego 3-1. Se llaman series de campeonatos y son a 7 para el mejor de 4. Es decir, para ganar la división, perdón, en ese caso sería la liga, debes ganar 4 de los 7 partidos que están programados. ¿Qué ha sucedido? Que ya se jugaron partidos desde el día domingo. El domingo iniciamos ya con la serie de la Liga Nacional y ganó el equipo de Milwaukee el primer partido a los Dodgers de Los Ángeles 2-1.
1: Esos partidos son a una sola sede, ¿verdad?
0: No, son a 7. Imagínate, juegan 2, descansan, van a la otra sede por 3, vuelven y descansan. Y si requieren jugar el sexto y el séptimo, regresan a la casa del que comenzó. Por eso tiene ventaja de que el que comienza juega 4 y el que queda segundo juega 3. Ahora, ¿cómo se están haciendo las escogencias de las sedes? El equipo que en la temporada tuvo mejor récord que el otro va a comenzar siempre como equipo local. Y fíjese, yo le tengo aquí el dato. La serie entre los Reyes de Tampa y los Indios de Cleveland, bueno, Guardianes de Cleveland, perdón, se inició en Tampa. ¿Por qué? Porque mire que Tampa ganó 98 y solamente perdió 64. Los Guardianes ganaron 85 y perdieron 77. Y la otra serie, la serie de la Liga Nacional, tiene en este momento a los Dodgers de Los Ángeles enfrentado a los Cerveceros de Milwaukee. Pero Milwaukee fue mejor equipo que los Dodgers. Inclusive Milwaukee y Dodgers, como dato curioso, ambos ganaron 100 o más partidos. Y es la cuarta vez que en toda la historia del béisbol de las Grandes Ligas se enfrentan equipos que ganaron más de 100 partidos en una misma temporada por una serie de liga. Porque habrá de pronto en series divisionales, en la misma serie mundial, pero en una serie de liga, dos equipos que quedaron en el primer lugar. Porque fíjese, ¿qué es importante en este momento? Que los 4 equipos que están jugando quedaron de primero en sus respectivas divisiones en la temporada regular. Tampa fue primero, ¿verdad? Del este. ¿Está jugando con quién? Con Cleveland, que fue el primero de la división central. Ahora, tuvo mejor temporada Tampa. Tampa, si jugara con Cleveland en una misma división, le sacara 13 juegos de diferencia. 13. Y en la otra contienda, por el banderín de la Liga Nacional, está jugando el equipo de Milwaukee, los Cerveceros, que fueron primeros del centro, enfrentando a Dodgers, que fueron los primeros del oeste. Pero tuvo mejor récord el equipo de Cleveland, perdón, de Milwaukee, porque ganaron 103 y perdieron 59. Los Dodgers ganaron 100 y perdieron 62. Si estuviesen jugando en una misma división, digamos que Milwaukee le saca 3 juegos al equipo de Los Ángeles.
2: Profe, justamente la Liga Nacional comenzó el día domingo, partido que ganaron los Cerveceros de Milwaukee 2-1 ante los Dodgers de Houston, en un duelo estelar.
0: ¿De cuál Houston?
2: Ante los Dodgers de Los Ángeles.
0: Déjeme a Houston quieto, que yo hace rato que cerraron.
2: En un duelo estelar entre Misiorowski y Skubel.
0: Tremendo. Bueno, yo me vi ese partido completico. He visto los partidos de ahora de la serie completicos. Bueno, yo creo que dos de los mejores lanzadores del béisbol de Grandes Ligas, Tarik Skubal, pero mire que perdió por un jonrón.
2: Justamente eso le iba a decir, que al inicio del partido se le veía más complicado a Jacob Misiorowski, porque en la segunda entrada le estaba bateando todo el mundo.
0: Claro, porque es que él, mire, le voy a decir por qué, porque él es un lanzador que tiene 104 millas, 103, 102. Es muy difícil que hoy día un pitcher novato, joven como él, de apenas 21 añitos, tenga el dominio de la zona del strike a esa velocidad. Entonces, cuando está por debajo en el picheo, le toca ir por el centro y ahí realmente lo castigan.
2: Justamente.
0: Ahora, sí, pero siempre, perdóname, siempre va a ser difícil batear esa recta más de 100 millas.
2: Sí, profe, yo vi que tiró una curva 97 millas.
0: Increíble, increíble, un slider. Y Skubal tiene entonces el dominio de la zona del strike, fíjate, sí tiene la velocidad, tiene un tremendo cambio de velocidad. Le aprovechó en ese partido Bryce Turán, que fue el cuadrangular en la quinta entrada, que marcó la diferencia del juego que estaba empatado a una sola carrera.
2: Justamente Escuba estaba haciendo un tremendo partido, que le estaban preguntando justamente al manager de los Cerveceros en pleno partido sobre su rendimiento, y fue hasta que llegó Bryce Turán y le conectó ese jonrón y lo descontroló del partido. Claro, Escuba no pudo pasar de la quinta entrada.
0: Mire, en el béisbol hay algo muy, digamos, básico para el conocimiento de quienes no lo practican, y es que cuando un pitcher dominante se enfrenta por segunda o tercera vez a un line-up, ya lo están esperando. Es decir, usted cuando en el primer turno puede fallar o puede tener éxito, en el segundo igual, pero estadísticamente se ha demostrado que cuando te enfrentas a bateadores en el tercer turno, la posibilidad de éxito del bateador es mayor. Y el pitcher además pues ya también está decayendo en su fuerza, ya no tiene la misma velocidad, de pronto no está tan dominante en los picheos, se le da siempre la ventaja al bateador. Y eso lo aprovecharon bien en ese primer partido del domingo que comenzó la serie de la Liga Nacional. Y volvieron a jugar ayer.
2: En el día de ayer.
0: Ayer de nuevo jugaron los Dodgers y los Cerveceros, pero ayer ganó un poquito más fácil el equipo de Milwaukee porque ayer ganaron 7-4. Estos dos primeros partidos fueron en Milwaukee. Es decir, hizo respetar la casa el equipo de los Cerveceros ante los Dodgers con su picheo, con su bateo, que ha estado realmente muy, pero muy pobre en esta temporada. ¿Sabe cómo va la serie? Ellos jugaron 7 veces este año, Cerveceros y Dodgers. Bueno, 4 partidos lo ganó Cerveceros y 3 ganó el equipo de Los Ángeles. Entonces, no es tan fácil para ninguno de los dos, porque fíjese que 4-3 es la relación de partidos ganados y perdidos respectivamente por estos dos equipos. Y ayer también inició la Liga Americana. Primero jugó la Liga Nacional en la tarde, creo que eso de las...
2: A las 4 de la tarde.
0: A las 4 de la tarde, la Liga Americana. ¿Y sabe qué pasó ayer? Que no había energía eléctrica por mi residencia, hombre. Ayer hubo muchos barrios que fueron... realmente anunciado previamente, claro, que no íbamos a tener energía eléctrica, así que me tocó mudarme para donde mi mamá, y cuando llegué mi mamá tampoco había luz. Entonces, bueno, acudí al televisor, al teléfono, que con la aplicación que tengo pude verme los primeros innings de ese partido. Y en la noche se dio el compromiso entre los Guardianes
2: y Tampa
0: de Cleveland y los Reyes de Tampa. Cleveland venía a hacer una hazaña, a derrotar en 3 juegos consecutivos a los Medias Blancas de Chicago. ¿Y saben quién fue el héroe?
2: José Ramírez.
0: Conectó un cuadrangular que definió el partido a favor de los Guardianes por 2 de diferencia, y fue precisamente con ese cuadrangular. Se le apagaron los bates a los Medias Blancas después del segundo juego que ellos ganaron, porque no batearon sino 1-0-9. Imagínense, en los dos, en partido 3, 4 y 5, lo cual pues definitivamente le dio a los Guardianes la posibilidad de pelear el banderín de la Liga Americana. Y ayer comenzaron perdiendo. Comenzó perdiendo el equipo de Cleveland.
2: Empezó ganando Tampa 2-0.
0: Tampa 2-0, estaban en su casa, en su estadio. Aunque ese estadio no queda en Tampa, ese estadio queda en San Petersburgo. Está cerquita de Tampa. Y bueno, lograron entonces ellos acumular carreras al inicio del partido, pero poco a poco fue haciendo presencia con el madero, con algunas situaciones estratégicas del equipo de Cleveland, y al final lograron la ventaja de 7-4 para Jojo Romero, ser el pitcher ganador Hunter Gaddis fue el ganador, y perdió Tyler Wells. ¿Sabe cuántos imparables logró conectar ayer el equipo de los Guardianes de Cleveland?
2: ¿Cuántos?
0: 14. Y solamente 7 pudo batear el equipo de Tampa. José Ramírez se fue de 5-3. Chase DeLauter, el hombre que está jugando como jardinero derecho, se fue también de 4-3 con cuadrangular. Y Patrick Bailey también conectó cuadrangular por el equipo de Cleveland. Yandy Díaz se fue de 4-2, fue el mejor bateador que tuvo la novena de Tampa, que hoy a las 7 de la noche
2: vuelven a jugar en
0: el segundo partido
2: en Tampa.
0: En Tampa también. Entonces, estemos todos pendientes de lo que pueda pasar en esta serie. Mañana, hoy no juega la Liga Nacional. Están viajando.
2: Juegan el día de mañana a las 7 de la noche.
0: A Los Ángeles, correcto, porque mañana descansa la Liga Americana y tendremos entonces el partido de la Liga Nacional. Estaremos entonces pendientes de lo que pueda pasar vamos a tratar de conseguir en la tarde alguna información sobre la presencia de Tigres en la temporada profesional de pelota caliente para comentarla a todos ustedes mañana, bien temprano, aquí en Entretiempo. Quiero saludar a nuestros oyentes, hombre, habituales, el amigo Nicolás Vázquez, Toño Puello, Rafael Payares, al amigo Alfredo Hernández en la Piedra de Bolívar, al igual que Rodolfo Álvarez. Gracias por estar con nosotros en la sintonía. Y sabe que quiero enviar una nota, hombre, de pronta recuperación a un gran amigo, hombre del deporte, hombre del béisbol, Alberto Osorio Rodríguez, el papá de Albertico Osorio Leal, ha tenido algunos inconvenientes de salud, pero gracias a Dios, poco a poco se ha ido recuperando y tenemos la fe en Dios de que va a estar de nuevo con nosotros el gran Alberto Osorio. A todos nuestros oyentes, muchas gracias por haber estado con nosotros y la invitación es para mañana a la una en punto que puedas compartir con todos nosotros la más amena y variada información del deporte aquí en Entretiempo.
1: Pórtense bien,
0: cuídense y que sean felices.
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Feliz tarde, amigos oyentes, radio escuchas, conectados al dial 99.5 FM en este día, martes 13 de octubre de 2016. El gusto de acompañarlos, de darles la bienvenida a esta franja musical llena de música del mundo en UDC Radio sin visa. Justamente la llamamos, es su nombre. E iniciamos en esta tarde fresca, lluviosa, con una canción de la agrupación Ticapsi, titulada Bel Posé. A esta hora de la tarde, 12 minutos, les hacemos compañía en la dirección el profesor William Arrugo Torrente, en la programación y presentación su amigo Amilcar Won. Estamos transmitiendo a través de los 99.5 FM de UDC Radio, también a través de la página web www.udcradio.co. Qué bueno encontrarnos, compartir esta música, estar siempre ahí, haciéndoles el viaje más ameno, haciéndoles compañía a través de la bocina. Vamos con Vela de Maitre Gims, luego Victory Dance de Ezra Collective y Garifuna Collective, otro colectivo con el tema Seremei Buyuga, que significa gracias. Gracias también a ustedes por estar ahí siempre en sintonía. Nuestro Instagram, arroba UDS Radio y arroba Amilcar Won guión bajo pro, para seguir en sintonía, pero en el mundo de la virtualidad. En las redes sociales. 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

Día Gañao es el título de la canción que escuchábamos interpretada por la orquesta Boabad. 2:48 p.m. La música del mundo continúa su vuelo, su travesía. En los 99.5 FM de UDC Radio, D-Bank sonando de fondo con el tema Comme ça va. Más adelante, Blisden Beasadors con el tema Akwaba y BM con Eddie Kenzo juntos en la canción Makolo Ngulu Remix.

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8: Esta es la hora en UDC Radio. 3 en punto.
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3 de la tarde, 11 minutos. Continuamos con la música del mundo. Y antes escuchábamos a DJ Maporiza con la canción Banyana. Recordemos ese tema original de Totó la Momposina que ha inspirado, o más bien DJ Maporiza lo ha seleccionado, el tema El Pescador de Totó la Momposina, y ha reversionado esa canción titulada Banyana. Suena de fondo Sangulé de Serge Binao. Escucharemos Ye de Burna Boy y Colombia África de Luis Tower. Solo en los 99.5 FM de UDC Radio. 3:12 minutos.

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5: Esta es la hora en UDC Radio, 4 en punto.
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3: 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Bienvenidos una vez más a una nueva edición de Ondas de la Tierra, el espacio de la Universidad de Cartagena y la Vicerrectoría de Extensión y Proyección Social, donde compartimos las experiencias, iniciativas y proyectos con los que nuestra institución continúa aportando al desarrollo de los territorios, al fortalecimiento de nuestras comunidades y especialmente a la construcción de paz. Soy Amílcar Wong y en esta ocasión tengo el gusto de conversar con una invitada muy especial, la doctora Berta Lucía Arnedo Redondo, vicerrectora de Extensión y Proyección Social de la Universidad de Cartagena. Comunicadora social, especialista en gerencia empresarial, magíster y doctora en comunicación, y docente de tiempo completo de nuestra Universidad de Cartagena. Desde su responsabilidad al frente de la Vicerrectoría de Extensión y Proyección Social, ha acompañado y liderado iniciativas que buscan estrechar los vínculos entre la universidad y las comunidades, llevando conocimiento, capacidades y oportunidades a diferentes territorios del país. En esta ocasión, vamos a conversar sobre una iniciativa que parte de una idea fundamental, que reparar a las víctimas del conflicto armado significa mucho más que compensar aquello que se perdió. Significa también transformar las condiciones que hicieron posible la violencia, la desigualdad y la exclusión. Hablaremos de reparación transformadora, un proyecto financiado por el Fondo de Programas Especiales para la Paz, Fondo Paz, y liderado por la Universidad de Cartagena, que se desarrolla en 12 municipios de 5 regiones priorizadas del país: Montes de María, Catatumbo, Putumayo, Antioquia y Caquetá. Una iniciativa que articula 4 dimensiones fundamentales: la productiva, la jurídica, la psicosocial y la gestión del conocimiento, con acciones dirigidas a pequeños productores víctimas del conflicto, líderes comunitarios y comunidades de estos territorios. Doctora, bienvenida nuevamente a Ondas de la Tierra. Muchas gracias por acompañarnos y aceptar esta invitación para conversar sobre este importante proyecto y sobre el papel que tiene la Universidad de Cartagena en estos procesos de transformación territorial. ¿Qué es reparación transformadora y cómo nació esta iniciativa?
4: Reparación Transformadora es un proyecto financiado por el Fondo de Programas Especiales para la Paz, Fondo Paz, y está liderado por la Universidad de Cartagena. Nació de una convicción compartida de que la reparación de las víctimas del conflicto armado no puede limitarse solo a la compensación económica. Tiene que ir más lejos. Tiene que romper estructuras históricas de violencia, de desigualdad, de exclusión, todo lo que originó el daño. Eso es lo que significa reparación transformadora, no solo devolver lo que se perdió, sino transformar las condiciones que hicieron posible el despojo. Y bueno, en ese sentido, este proyecto actúa en 4 dimensiones simultáneas que son complementarias: la dimensión productiva, la jurídica, la psicosocial y la de gestión del conocimiento. Porque una víctima pues necesita tierra y semillas, pero también necesita saber cuáles son sus derechos, necesita ingresos, pero también necesita sanar. Así que este proyecto se desarrolla hoy en 12 municipios, 5 regiones priorizadas del país: Montes de María, Catatumbo, Putumayo, Antioquia y Caquetá. Todos son territorios que el conflicto armado marcó profundamente y que hoy reclaman un futuro de justicia y de bienestar.
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3: ¿Cuál es el papel de Fondo Paz y por qué es importante esta alianza con la Universidad de Cartagena?
4: El Fondo de Programas Especiales para la Paz es el instrumento operativo del Gobierno Nacional para implementar la política de paz en los territorios. Fue creado en el año 1997 y desde entonces pues ha tenido un papel preponderante en poder contribuir desde su gestión hacia la reincorporación, reconciliación, la justicia social y también la transformación de los territorios más afectados por la violencia. Así que esta alianza con la Universidad de Cartagena es estratégica, tiene historia. La Universidad de Cartagena no llega nueva a esto. Es la primera institución pública de educación superior del Caribe en desarrollar iniciativas de reparación integral con comunidades víctimas. Cuenta con un observatorio de desplazamiento, conflictos y construcción de paz. Cuenta con el consultorio jurídico y también cuenta con la maestría en conflicto social y construcción de paz, que es la primera en Colombia en estos temas y que forma investigadores y profesionales directamente desde las realidades del territorio. Uno de los logros más significativos en la región es el proyecto Fuerza Montemariana, que lideró la Universidad de Cartagena bajo la mirada, bajo el corazón de Rosita Jiménez, nuestra profesora, una apuesta de construcción de paz con un enfoque de agroalimentación territorial en la alta y en la media montaña del Carmen de Bolívar. Así que Fuerza Montemariana articuló la educación superior rural con el aprovechamiento de la biodiversidad agroalimentaria y el fortalecimiento de cadenas de valor y un enfoque ambiental y de comunicaciones que dejó una gran capacidad técnica instalada directamente en la sede que tenemos en el Carmen de Bolívar, donde están nuestras plantas de alimentos y donde, pues, en ese corazón del territorio fue también el más golpeado por el conflicto. Así que, bueno, nos complace contar que la Universidad de Cartagena tiene además el registro como entidad prestadora de los servicios agropecuarios. Este registro lo otorga el Ministerio de Agricultura a través de la Agencia de Desarrollo Rural y hemos trabajado con ellos, pues, también una serie de iniciativas acompañando a 1.500 familias víctimas del territorio montemariano en procesos jurídicos, psicosociales y tratando además de mantener alianzas con otras instituciones y organismos que son muy importantes, como ACNUR, UNICEF, la Unión Europea, la Embajada Suiza y el Consejo Noruego para Refugiados. Eso es lo que hace poderosa esta alianza entre Fondo Paz y la Universidad de Cartagena. Fondo Paz tiene los recursos, el mandato estatal y la universidad, el conocimiento técnico, la presencia territorial y la credibilidad de la comunidad. Así que juntos, pues, estamos tratando de hacer el mejor trabajo posible para que en esos 12 municipios podamos lograr estas intervenciones integrales, sostenibles y con un enfoque de derechos. Y bueno, hay un contexto que le da un significado aún más profundo a todo esto, y es que la Universidad de Cartagena está próxima a cumplir sus 200 años de existencia. Es una universidad bicentenaria, fundada en 1827, en los primeros años de la República, y lo que estamos haciendo hoy en los territorios de conflicto no es un programa más, es para nosotros la expresión más auténtica de lo que significa ese bicentenario, porque el sueño de quienes fundaron la universidad fue exactamente ese: construir nación, construir paz, impulsar el desarrollo territorial, la justicia social, reivindicar los derechos de las comunidades, especialmente de las más excluidas, y eso es lo que tratamos de aportar a lo largo de todos estos años en la región y por supuesto al país. Así que bueno, ese mismo sueño de libertad y grandeza de la nación que inspiró a los fundadores de la Universidad de Cartagena es el que hoy nosotros tratamos de mantener en cada parcela de los Montes de María, en cada taller de empoderamiento jurídico del Catatumbo, en cada barrilete que se leaba en Putumayo. Son 200 años y 200 años después la Universidad de Cartagena sigue cumpliendo esta promesa. Así que en términos concretos, pues el Fondo Paz realiza una inversión significativa, mientras que la universidad aporta en especies su centro de transformación agroindustrial, sus laboratorios, sus equipos de trabajo, sus medios de comunicación, y de esa manera, pues, se potencia el beneficio y el bienestar para las comunidades.
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3: ¿Quiénes son las personas beneficiadas y qué reciben del proyecto?
4: Bueno, los beneficiarios directos son pequeños productores agrícolas víctimas del conflicto armado en los 12 municipios priorizados. Son un total de 440 unidades productivas que han sido seleccionadas con criterios de prioridad de mujeres, para jóvenes, comunidades indígenas, afrodescendientes y personas con discapacidad. Es un proyecto que garantiza que al menos el 51% de los beneficiarios sea de población diferencial. Y bueno, lo que recibe también es integral. Cada unidad productiva cuenta con una caracterización, con formación, con asistencia técnica, con insumos en especies. Estamos hablando de semillas, herramientas o equipos de procesamiento, todos definidos establecido según las necesidades de cada predio y caracterizadas en el plan de acción que tiene el acompañamiento técnico. Estas unidades ejecutivas, además de eso, estamos llegando a una centena de líderes comunitarios con el diplomado de empoderamiento jurídico para la paz. Estamos llegando a personas que han sido víctimas de conflicto para que aprendan primeros auxilios psicológicos y están, por supuesto, trabajando en un ejercicio de resiliencia a través de una metodología barrilete que es liderada por una profesora de nuestra universidad.
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3: El proyecto tiene un enfoque diferencial muy marcado: mujeres, jóvenes, comunidades indígenas y afrodescendientes. ¿Por qué ese enfoque es fundamental en un proyecto de paz?
4: Bueno, porque el conflicto armado no afectó a todos por igual. Las mujeres sufrieron violencia sexual sistemática como arma de guerra. Los jóvenes fueron reclutados forzosamente. Las comunidades indígenas y los afrodescendientes perdieron sus territorios ancestrales, sus sistemas de gobierno propio y también sus economías tradicionales. Si no reconocemos esas diferencias en cómo el conflicto golpeó, tampoco podemos reconocer cómo las vamos a reparar. Así que una reparación que trata a todos igual termina siendo de alguna manera injusta. Por eso este proyecto garantiza que al menos un gran porcentaje de estos beneficiarios sea población diferencial, mujeres, jóvenes, comunidades étnicas, personas con discapacidad. Y no es solo una cuota, es una apuesta metodológica. Los talleres de resiliencia se diseñan reconociendo las especificidades de cada población. El diplomado jurídico incluye módulos sobre derechos colectivos, derechos étnicos, de las mujeres y participación política de los jóvenes en los PEDET. Y bueno, hay algo más profundo. En muchos territorios del conflicto, las mujeres son las que sostuvieron la vida mientras todo lo demás se derrumbaba. Así que nosotros reconocemos que ellas siguieron sembrando, cuidando a los hijos, manteniendo las redes comunitarias, son las principales guardianas del conocimiento territorial y alimentario. Y cualquier proyecto de paz que no las ponga en el centro no está entendiendo dónde está realmente la fuerza de los territorios.
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3: ¿Cuál es el impacto concreto que esperan generar en los territorios y comunidades con este proyecto?
4: El impacto más inmediato es muy tangible. Son 440 unidades productivas con planes de acción propio, con insumos, con acompañamiento técnico, con acceso a los mercados. Estamos hablando de 120 líderes que conocen sus derechos y que saben cómo ejercerlos. De 360 personas con herramientas para acompañar el dolor de sus comunidades sin que ese dolor las destruya. Eso ya es transformación. Pero el impacto que más nos importa es el que no se mide fácilmente. Que una comunidad, por ejemplo, en el Carmen de Bolívar, en Sardinata, en Orito, decida quedarse. Que los jóvenes no migren a las ciudades. Que una mujer que perdió todo vuelva a confiar en sus propias manos. Que un líder comunitario que antes tenía miedo de ir a la alcaldía llegue ahora a exigir que se cumpla el plan de desarrollo, por ejemplo. Eso es lo que para nosotros mide en gran parte el aporte. Y bueno, hay un impacto institucional clave y es los 24 observatorios académicos y comunitarios fortalecidos, generando una información territorial propia que alimenta la política pública. Así que la Universidad de Cartagena no solo llega a los territorios a intervenir, llega a aprender, llega a devolver ese conocimiento y a construir juntos como siempre lo hemos hecho.
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4: Reparación transformadora es eso, reparar transformando, producir, reconciliando y construir paz desde los territorios, no desde los escritorios, no desde las capitales, desde el Carmen de Bolívar, desde Mocoa, desde Florencia, desde cada parcela donde estas familias deciden quedarse y deciden sembrar.
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3: Hemos llegado al final de esta edición de Ondas de la Tierra. Muchísimas gracias a todos nuestros oyentes por habernos acompañado durante estos minutos y por conectarse una vez más con este espacio de la Universidad de Cartagena y la Vicerrectoría de Extensión y Proyección Social. Agradecemos especialmente a nuestra invitada, la doctora Berta Lucía Arnedo Redondo, Vicerrectora de Extensión y Proyección Social de la Universidad de Cartagena, por compartir con nosotros su experiencia y reflexiones sobre el proyecto Reparación Transformadora y sobre la importancia de seguir llevando el conocimiento, acompañamiento y oportunidades a los territorios afectados por el conflicto. Porque reparar también significa transformar. Transformar las condiciones de vida, fortalecer las capacidades de las comunidades y construir oportunidades para que las personas puedan quedarse, avanzar y construir un futuro en sus propios territorios. También queremos agradecer a la ingeniera Karina Castro Pomares. Les recordamos que este producto comunicativo hace parte del programa Reparación Transformadora, una iniciativa de la Universidad de Cartagena desde la Vicerrectoría de Extensión y Proyección Social en alianza estratégica con el Gobierno Nacional y Fondo Paz.

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1: Jam o ya, de Elida Almeida, sonando en Sin Visa de UDC Radio. Antes escuchábamos a Ezra Collective con el tema Victory Dance. 4 de la tarde, 28 minutos. La música del mundo nos acompaña. Abriendo esta hora de programación, escuchábamos a Star con el tema I Won't Tell Kinky. Más adelante, Coquer con la canción Koniki Jem y Endiaganía. Más bien, escucharemos a la Original Coffee con el tema Obaso. 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Desde ya los invita a sintonizar a las 5 de la tarde, localía el Club del Talento Local.

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1: Esta es la hora en UDC Radio, 5 en punto.
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0: Feliz tarde, amigos, oyentes, melómanos, ciudadanía. El gusto de acompañarnos, de estar con ustedes a través de los 99.5 FM de UDC Radio, un nuevo martes para compartir la música, anécdotas, el talento de nuestros artistas cartageneros. Para esta edición de Localía, quiero dar la bienvenida a nuestras y nuestros compañeros en la mesa de diversión. Valentina Torres, buenas tardes, bienvenida, hoy vino temprano.
1: Gracias, Juan. Hola, hola. Estoy feliz de estar nuevamente con ustedes en los 99.5 FM de UDC Radio, la mesa de la diversión Localía.
0: Feliz tarde y bienvenida también a Mariana González. No, no es Mariana González, es Lucía Alandete. ¿Viste? Lucía Alandete, buenas
2: siempre
0: tardes.
2: Siempre en cada programa.
0: Es que
2: Amilcar,
0: no, no, o es dice que Mariana
2: mi
0: vino.
2: Nombre o no dice mi nombre.
0: Es que Mariana...
2: Oye, y ya va un semestre, por es que Dios.
0: Mariana vino y se fue. Eso fue lo que pasó.
2: Ah, Mariana estaba aquí.
0: Sí, ella vino. Vino, bueno. Y va para Bogotá a resolver unos asuntos y familiares y tal. Y por eso la confundí ahí un poquito. Bienvenida, Lucía.
2: Muchas gracias. Bueno, hola, hola a todos los oyentes de UDC Radio y Localía. Estoy feliz una vez más de estar acá en el Club del Talento Local. Y bueno, recuerden quedarse hasta el final porque tendremos una invitada muy especial y mucha música por disfrutar.
0: Feliz tarde, Sebastián Cabarcas. Bienvenido también.
3: Gracias, Amílcar. Un saludo a todos los oyentes que están sintonizando con nosotros aquí en la Mesa de la Diversión. Y bueno, Amílcar, con la expectativa alta porque viene hoy una de mis artistas favoritas.
0: Así es, bueno. También tenemos la expectativa porque fíjense que yo no sabía que por ahí tiene un tema viral y tal en TikTok. Así que vamos a esperar, estamos esperando. Seguramente estará en algún trancón en la ciudad de Cartagena. La voz, si me la escuchan así un poco, bueno, el sábado, hay una virosis en la ciudad, es indudable, yo creo que todo el mundo de alguna manera le ha tocado.
3: Carmita Pavoc.
0: En algún momento u otro. Sebastián está diciendo que tampoco que vino, la otra vez vino.
3: Con tapabocas.
0: Vino con la virosis.
3: Se la pegué a todos sin querer.
0: Y estuvo, ese día no habló en los micrófonos, pero sí habló después y tal, y se fue sin tapabocas, en fin. No digo que fuera él, porque varios estudiantes, aquí lo que viene es estudiante, y varios han venido con justamente la virosis. Entonces, bueno, ya nos estamos recuperando, y vamos con toda en este programa. Vamos a escuchar a un artista espectacular, en la cual tenemos mucha fe en que va a lograr cosas grandes para el talento cartagenero. Se trata de Keke Minowa, quien nos acompañó el pasado viernes y nos presentó su más reciente álbum titulado Calladita Nunca, en el cual se contiene varios éxitos que ya conocemos y otros nuevos, y está promocionando por estos días el tema Harder Than Hot. Además, la artista se estará presentando, ya está en el cartel de la edición 2027 del Estéreo Picnic. Así que va con toda, está a la expectativa, está planeando lo que va a hacer, lo que se va a mostrar y a presentar en esa edición del Estéreo Picnic, al lado de estos grandes artistas que vienen a Colombia y por supuesto colombianos también. Así que la bienvenida con esta canción de Keke Minowa, Harder Than Hot, y les damos el saludo cordial, la dirección de UDC Radio, el profesor William Arrugo Torrente y su amigo Amílcar Juan. Bienvenidos.
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0: 5 de la tarde, 14 minutos, escuchábamos a Keke con la canción Hotter Than Hot. En Localía siempre recordamos las fechas que se conmemoran un día como hoy en el mundo. Y Valentina nos presenta la primera.
1: Bueno, el día de hoy, 13 de octubre, se celebra el Día Mundial de la Trombosis. Este se conmemora cada 13 de octubre para crear conciencia sobre la información de coágulos de sangre que pueden obstruir la circulación y provocar complicaciones graves como una embolia pulmonar o un accidente cerebrovascular.
0: Bueno, no es que se conmemore, no es que se celebre, se conmemora más bien.
1: Exacto, se conmemora.
0: Así es. Lucía.
2: Bueno, el día de hoy, 13 de octubre, tenemos que se celebra el Día Sin Sostén o el No Bra Day. Esta fecha tiene una connotación muy significativa, ya que es una propuesta dirigida a las mujeres a no usar sostén durante este día, como una manera de concientizar a la población femenina a nivel mundial sobre el cáncer de mama. Muchas mujeres consideran que el sostén es una prenda incómoda y restrictiva. El no usar sostén representa una sensación de comodidad y libertad. Claro está que depende del gusto y la decisión de cada mujer en utilizar esta prenda femenina. Con ello se invita a la población en general a promover la concientización sobre los síntomas del cáncer de mama, también a alentar a las mujeres a realizar autoexámenes regulares, educar a las pacientes con cáncer de mama sobre la cirugía reconstructiva y también fomentar la igualdad de género.
0: Y Sebastián también nos tiene una conmemoración este día.
3: ¿Cuántas veces hemos recibido, Amílcar, una carta de pronto de la administración y al leerla nos damos cuenta que no hemos entendido nada porque el lenguaje que emplea es complejo y críptico? Muchas veces nos ha pasado.
0: Sí, pues sobre bien todo así, ahora con las redes sociales, la gente no quiere escribir.
3: Exactamente. El 13 de octubre se celebra el Día Internacional del Lenguaje Claro, referido a los organismos y dependencias del Estado. Con ello se pretende promover la práctica de la redacción simple y eficiente, erradicando el tecnicismo jurídico en todas las instancias y poderes estatales, que permitan el acceso pleno y fluido de las personas a la información y disposiciones contempladas en las leyes y otros instrumentos. Está difícil también esta efeméride, pero es importante resaltarla. Nosotros como comunicadores tenemos la función de transmitir un lenguaje que sea preciso y conciso. Siempre he estado a favor de eso y que de alguna u otra forma hay muchos contextos sociodemográficos en que las personas no pueden entender el lenguaje técnico. Sin embargo, eso como comunicadores es una función que nos toca enfatizar y darle prioridad para que todas las personas puedan entender nuestro lenguaje de forma clara. Por eso se celebra el día de hoy.
0: Así es, sí. Yo me quiero unir a con una celebración más. Hoy, 13 de octubre, se conmemora el Día Internacional para la Reducción del Riesgo de Desastres. Es importante porque ya vemos las catástrofes que han pasado en Venezuela, en Colombia. Hace poco también tembló en Panamá. Así que hay desastres con todo este cambio climático. Las lluvias en Chile hace poco también hubo algo con el clima, el río se desbordó y hubo como un río de lodo y se llevó carros, personas, en fin. Hoy, 13 de octubre, se conmemora el Día Internacional para la Reducción de Riesgos de Desastre con el objetivo de minimizar los riesgos derivados de los desastres naturales y generar una cultura mundial sobre prevención y preparación ante fenómenos naturales. Cada vez son más frecuentes justamente los desastres causados por fenómenos de la naturaleza y las ciudades. Los pueblos y las personas debemos estar preparados para minimizar las consecuencias de cara a preservar la vida humana y los bienes. Así que todos a estar muy alertas, a seguir las informaciones oficiales de cada una de las instituciones que de alguna manera dan información verídica, real, sobre lo que está aconteciendo en el momento. No se deje llevar por falsas informaciones, por perfiles de personas que usted no conozca. O bien también puede ver la información de alguien conocido. Por ejemplo, yo puedo ver algo de alguno de los compañeros, pero ellos podrían estar reposteando algo de un medio que no es fiable. Así que usted tiene que ir a la fuente, mirar esta página No, actualidad panamericana. No, eso es un invento. O sea, seguramente tiene que ir a la fuente, a un diario, a algo con credibilidad. Ya sea una persona, un medio o una institución. Mejor si son las del Estado. 5:19, una canción más y ya regresamos con más de Localía, el club del talento local.
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0: Regresamos a Localía, el club del talento local. Ya sabes, si eres artista, si tienes, bueno, si eres solo, inicialmente solista, formas parte de un dúo o una colaboración, si estás en una banda, en un colectivo, si, bueno, en un colectivo de personas, no que vayas en un colectivo en un taxi, ¿no? O sea, si eres artista y si tienes algo producido, grabado, los invitamos a que se acerquen al Instagram de Localía, que es
1: @localiaudc.
0: Exactamente. Ahí pueden dejar su mensaje. Hola, ¿cómo estás? Soy fulanito de tal y nos dedicamos a esto, a lo otro, a este género musical. Queremos que nuestra canción esté en consideración para que estemos en el programa. Y listo, nosotros vamos escuchando los temas. ¿Qué es importante? Que tenga una letra que se pueda colocar en radio, sobre todo en una radio como esta universitaria, que tenga buena calidad de sonido. Y bueno, eso es básicamente, eso es lo más importante. Lo demás es ya cuando hacemos contacto y comunicación, un boletín de prensa, su Instagram. Y bueno, ya lo demás, que lo demás usualmente lo tienen todos los artistas. Y vamos entonces, ahí está la invitación a ustedes, a artistas sobre todo, para que se acerquen a UDC Radio y sobre todo a este espacio Localía, el club del talento local. Bueno, vamos con una dinámica interna del grupo Localía, en el cual vamos a ir, los que estamos acá, eligiendo canciones de los artistas que han venido al programa y que son los favoritos del equipo de la mesa de trabajo. Entonces vamos a iniciar por Valentina. Nos va a decir dos artistas y por qué. ¿Por qué le encantaron justamente esos artistas y las canciones que va a seleccionar? Entonces, primero, Valentina Torres, ¿cuáles son sus artistas hasta ahora favoritos que ha podido escuchar y ver?
1: Listo, vamos a empezar con una canción que está completamente dispuesta a ponernos a bailar y a pasar un muy buen rato con todos nuestros amigos, familiares. Una canción perfecta para poner en una noche de rumba, en una noche de fiesta, en una noche en la que estemos dispuestos a pasar un momento excepcional. Vamos a empezar con Negra Soy de Zapapaya y la Negra Hawkins.
0: Ajá, ¿y por qué Zapapaya con la Negra Hawkins?
1: Porque su canción y el estilo, el género musical de estos dos cantantes es en realidad mi género favorito. Ya, todo ese tipo de canciones, afro house, simplemente es mi género musical favorito.
0: Ok, y bueno, la segunda artista, su segunda artista favorito, ¿cuál?
1: Es Belly Not con su nueva canción Tengo Más de 30, una canción dispuesta a tocarnos a nosotros principalmente a las mujeres que estamos pasando por etapas y edades como los 20, los 30 años, en las que enfrentamos un montón de situaciones en las que la gente espera cosas de nosotros, como que en qué momento, tal vez en los 20, sobre tus estudios, un carro, una casa. Durante los 20 y los 30, la humanidad tiene unas expectativas grandes puestas en las mujeres, sobre todo teniendo en cuenta nuestra edad, ¿cierto? Como que cuando ya tú tienes más de 30, ya deberías de tener una familia formada para cuando te vas a casar, para cuando vas a tener hijos. La gente siempre tiene como ese afán de vernos cumplir ese tipo de valores tradicionales, por decirlo así.
0: Objetivos.
1: Exactamente, objetivos tradicionales. Entonces esta canción nos recuerda que el tiempo de Dios es perfecto y todos vamos a nuestro propio ritmo. Ya la historia de cada persona va construyendo su propia historia a su tiempo.
0: Así es, entonces escuchemos estas canciones que son artistas locales que han venido a ese programa y que les encantan a nuestros realizadores. En este caso, Valentina presentando La Negra Hawkins con Zapapaya en la canción Negra Soy y Tengo Más de 30 de Belly Not.
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0: 5:34. Escucha, vamos, dos canciones de artistas locales, La Negra Hawkins con Negra Soy y Belly Not con Tengo Más de 30. Otros artistas, como en el caso de Zapapaya, que es Colombo francés, y en el caso de Belly Not, que es prácticamente Colombo venezolana, que viven en la ciudad de Cartagena, por supuesto. Ahora queremos conocer la opinión también de Lucía, quien nos va a presentar, nos va a responder el por qué vamos a escuchar justamente dos artistas, localía, que han sido de su agrado. Lucía.
1: Bueno, de las últimas canciones o de los últimos artistas que hemos podido tener aquí en localía, dos se han quedado mucho...
0: Solana. Que viven en la ciudad de Cartagena, por supuesto. Ahora queremos conocer la opinión también de Lucía, quien nos va a presentar, nos va a responder el por qué vamos a escuchar justamente dos artistas, localía, que han sido de su agrado. Lucía.
1: Bueno, de las últimas canciones o de los últimos artistas que hemos podido tener aquí en localía, dos se han quedado mucho conmigo. El primero, o bueno, los primeros son

0: escuchado aquí en localía. Entonces de pronto por eso se quedó mucho conmigo. Es una canción muy bailable, tiene un muy buen ritmo y pues yo me sentí, no sé ustedes, escuchando una canción de Michael Jackson. Entonces por esa razón me encantó.
1: Excelente, Albert Stone y Asigma con la canción Dame. Y como segunda opción, Lucía, segunda canción.
0: Bueno, el viernes pasado tuvimos aquí, estábamos con Cari y tuvimos a Keke Minowa. La verdad es que la conversación con ella fluyó de una manera muy chévere. También tienen que recordar que ella va a estar en el Estéreo Picnic en el marzo del 2027. Y bueno, la canción que pudimos escuchar de ella, además de Hotter Than Hot, fue Apágalo con Cumbia Queen. Y pues esta es una canción que yo opino que va a estar bastante pegada, sobre todo en fiestas de noviembre. Es una canción muy de fiesta, muy de carnaval, entonces por eso deben escucharla.
1: Y esta canción justamente para invitarlos, Sebas, a un evento justamente que tiene que ver con el ambiente universitario.
2: Claro que sí, Amílcar, el día 14, no.
1: Mañana es 14.
2: Mañana es 14, es el 15, jueves 15. Se va a estar celebrando el preludio universitario en la Plaza de la Aduana. A partir de las 6 de la noche van a ir bandas como... van a haber desfiles de diversidades, van a haber desfiles también de grandes lanceros y actores festivos, y va a haber una sesión solemne del Consejo Distrital de Cartagena para que darle apertura a uno de los eventos más importantes para las universidades, que es, lo son como este.
1: Así es, entonces, ya saben, preludio universitario en el centro de la ciudad, y bueno, están muy atentos a toda la información que se genera alrededor, seguramente toda la comunidad UDCista y universitaria que asiste al centro de la ciudad tendrá la oportunidad de participar. Vamos a escuchar entonces estas dos canciones y continuaremos con más de Localía en UDC Radio.
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0: tranqui. Porfa, ¿dónde anda Kekeminowa? Que salga Kekeminowa, por favor, que se le va a pasar la chapetera.
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0: 5:45. Escuchábamos a Albert Stone y a Sigma en la canción Dame y luego a Keke Minowa con Apágalo. Keke Minowa y Cumbia Queen. Vamos ahora con los favoritos, artistas y canciones de Sebastián, de los artistas localía, los que nos han visitado, los que él ha tenido la oportunidad de escuchar. Sebastián.
1: Bueno, Amílcar, yo tengo una fascinación con una canción que, vea, yo la agregué a mi playlist el mismo día que sonó, y es Flores Azules de Laupa.
2: Totalmente.
1: Me encanta, les encanta. Creo que a todas las de la cabina les encanta. La verdad es que es súper espectacular. Y también quería que escucháramos a Nativa, que es una artista champetera, coleta. Me encanta porque ella, el mensaje que transmite a través de su música es súper espectacular. Entonces, esas son mis dos artistas favoritas con sus canciones hasta ahora. Y bueno, es que los oyentes las escuchen. Tú sabes que te la he pedido un poco de veces, Amílcar, aquí.
0: Así es, bueno, tenemos la oportunidad de escucharla, prestarle nuevamente atención para los que aún no han tenido la oportunidad. 5:46 y ya regresamos para rematar este programa.
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0: 5 de la tarde, 54 minutos. Vamos llegando a la parte final de este espacio, Localía, el Club del Talento Local. Y hemos decidido repetir esta canción justamente porque Sebastián no lo dijo al aire anteriormente, pero sucede que Laupa, la artista que acabamos de escuchar con el tema Flores Azules, está de cumpleaños hoy. Nos acaba de comunicar el mismo Seba. Entonces, de todo el equipo de UDC Radio y de Localía, queremos desearle, por supuesto, un feliz cumpleaños a
1: feliz
0: Laupa.
1: Cumpleaños, Laupa.
0: Y bueno, vamos llegando a la parte final. Agradecer a ustedes, amigos y oyentes de UDC Radio, su sintonía. Y los dos artistas y canciones que he seleccionado para el final son la primera canción, Fighters, de Sono Rosa, en compañía de Carlos Fontalvo. Sono Rosa, que hace el profesor, me recuerda el nombre del profesor,
1: Gabriel Fernández.
0: Así es, y el DJ y productor.
1: La S.
0: Y DJ y productor, Sono Rosa, justamente, Sono, ¿cómo se llama? Bueno, el proyecto se llama así, Sono con X. Y la canción, que la primera canción que vamos a escuchar es Fighter. Y la segunda es The Memo Reflection con Deli de la Noa, la Niña Bantú, que han sacado un tema titulado Referente. Y bueno, ahí hacen un recorrido justamente, y también es una canción como agradecimiento a todas las personas que de alguna manera lo han ayudado, que han apoyado y han estado en la causa de los artistas alrededor de Memo Reflection. Así que una canción interesante, chévere, de agradecimiento, que nos recuerda también muchos personajes que han estado detrás de la escena y quizás ahora no recordamos muy bien, pero él hace un recorrido que vale la pena escuchar en esa canción titulada Referente. Gracias entonces a nuestros compañeros en la mesa de diversión de Localía por acompañarnos hoy. La artista, como pudieron apreciar, no vino. Hoy teníamos pues agendada a, ¿cómo se llama? Milena. Milena con doble N. Y bueno, por cuestiones familiares no pudo asistir y estaremos reagendando. Gracias a Valentina Torres por acompañarnos en esta edición de Localía.
2: Gracias, Juan. Gracias por dejarme acompañarlos una vez más. Quédense pendientes de todas nuestras redes sociales, @localiaudc, @udcradio, y me pueden encontrar a mí personalmente como @valentinatorre.es.
0: Lucía Landete, gracias también por acompañarnos.
3: Muchísimas gracias a Milcar y a todos los oyentes por quedarse hasta el final del programa. Espero que hayan disfrutado esta tarde tanto como nosotros. Y bueno, nada, estar pendientes a todas las redes sociales de Localía.
0: Y su perfil, así como Valentina.
3: Bueno, así como Valentina lo dijo, me pueden encontrar en Instagram como Lucía Alandete guión bajo.
0: Y Sebastián Cabarcas.
1: Claro que sí, me pueden encontrar.
0: O sea, despídase primero y después.
1: Ah, ok. Bueno, gracias a todos.
3: Primero lo primero.
1: Perdón, es que estoy un poco así hipnotizada acá con el video. Pero bueno. Gracias por sintonizar con nosotros, de verdad, a todos los oyentes que permanecen con nosotros desde antes hasta ahora, y pues agradecerles, decirles que Localía, la mesa de la diversión, está abierta para los artistas locales que quieran venir y sentarse acá en la mesa. Esto es un espacio seguro para todos ustedes. Y pues me pueden seguir en Instagram como @seba-cabarcas en todas mis redes sociales, TikTok, Facebook, Instagram, de todo. Hasta el tiro.
0: Y bueno, y este servidor Amilcar Won, Amilcar Won guión bajo pro en Instagram, para estar en sintonía e interactuar también en el ciberespacio. Nos escucharemos el próximo viernes a partir de las 5 de la tarde. UDC Radio, sonidos que integran. Hasta la próxima.
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1: 6 de la tarde, 17 minutos en Colombia. Y escuchábamos antes a Chainsmokers abriendo esta selección musical de unas son de láser y otras de vinilo. Éxitos de la música anglo de todos los tiempos. Y suena de fondo Dog's Days Are Over de Florence and the Machine. Más adelante, This Time de The Verve y Rock By de Clean Bandit con Sean Paul y Anne Mary. Les acompaña en la programación y presentación su amigo Amilcar Won, la dirección de la misma, el profesor William Arrugo Torrente. Esta franja va hasta la medianoche, invitándolos a las 8, como todos los martes, a escuchar la música clásica en Opus Vital de 8 a 10 de la noche. Por lo pronto, continuaremos disfrutando de estas canciones en esta franja, en la emisora de la Universidad de Cartagena, UDC Radio.

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